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1: Otra vez tomando, compañero. ¿Qué pasa? 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
2: Sí, compadre. 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A ver, Jimmy, acompáñame con ese piano.

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1: Son las 4 en punto.
2: 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Buenos días a las hermanas provincias de El Oro, Azuay, Loja, Morona, Santiago, Zamora, Chinchipe y

Así es, señoras y señores, quienes en esta hora de la mañana pues amanecen acompañados con la señal de los 92.1, a quienes se unen también a disfrutar del en vivo. ¿Cómo estamos? Buenos días, Gabrielita Díaz. Hola, ¿qué tal? Buenos días. El saludo para los amigos quienes en esta hora pues ya están realizando las actividades cotidianas, sí señor, porque mucha gente amanece cabellando, mucha gente amanece trabajando, y aquí estamos nosotros para darles ese buen ánimo, sí. Óigame, ayer la selección ecuatoriana de fútbol perdió, pero sin embargo, ya saben, nosotros siempre debemos salir en adelante, debemos alzar la cabeza, señoras y señores, decir, Dios mío, gracias por un día más de poder realizar las actividades, por un día más que nos regalan para que nosotros podamos cristalizar nuestros sueños, sí, señores. Gracias, señoras y señores, ¿cómo estamos? Buenos días. Bienvenidos, hoy miércoles, ya primero de julio. Bienvenido, Julio, muchas gracias. Gracias, Dios mío, por regalarnos un mes más lleno de bendiciones. Aquí estamos. ¡Manuelito!

Bien, los seguidores de la 92.1. Claro, por supuesto. 4 más 10 minutos. 4 de la mañana más 10 minutos. El chichazo mañanero en este miércoles.

Perfecto, señoras y señores, ya marcamos la hora 4 de la mañana más 33 minutos. Estamos en la hora 4 de la mañana más 33 minutos. Buenos días a los amigos quienes en esta hora pues disfrutan la programación en los diferentes lugares, a quienes amanecen trabajando. ¿Cómo están? Buenos días. ¿Qué tal? Buenos días, dice. Hola, Ecuador en vivo, dice, desde Roma, muchas gracias. Desde Italia, muchas gracias a todos y cada uno de ustedes. El saludo para Esther Chacongui, que dice por acá, déjeme ver, que me dediquen un tema, déjeme ver a ver qué tema desea.

desde Roma, muchas gracias. 29 años, madre bendita. Volverá, por favor. Marcelito Yumbo, que dice por acá, buenos días, ponga música, Shuar. Déjeme ver, ¿cuál de tantas que hay? Ya se la pongo, no se preocupe. 4:34 minutos, ya marcamos la hora 4 de la mañana más 34 minutos. ¿Cómo estamos, Estelita? Buenos días. El saludo muy especial para doña Estelita. Buenos días, dice Nando. Ya desde tempranito haciendo el desayuno. Ayer perdimos, amanecimos triste. Amanecimos, ¿sí? ¿Cómo la cosa? Amanecemos triste, dice. Pero no se ponga triste. Así es el fútbol, ¿sí? Y así es el fútbol, señoras y señores. Debemos saber aceptar las cosas de la mejor manera. Muy bien, ¿qué dice para acá, Nando? Buenos días, excelente amanecer. Hoy estamos aquí, como siempre, agradecidos con nuestro creador por regalarnos una oportunidad más de poder convivir con.

0: de Antena.
1: Hola a la gente de Antena, ¿cómo estamos? Buenos días, buenos días, buenos días, buenos días. Se abre su programa, dice muchas gracias. Don Angelito Ángela, ¿cómo estamos? Buenos días, Maricela, hola, buenos días.

favor, métale el dedito. Métale el dedito como ayer metí el dedo, ya saben. Cruzando los dedos para que gane Ecuador, pero sin embargo no se dio. Dice para acá, dando buenos días, el saludo para Marina, ¿cómo estamos, doña Marina? Buenos días, el saludo para los amigos en la ciudad de Loja, a la gente de Puerto Seco, ¿cómo estamos, buenos días? Los amigos en la ciudad de Zamora, ¿eh? A los amigos en Paquilla, ¿qué tal, buenos días, buenos días, buenos días? A la gente de Chinapinza, buenos días, en el Pangui, ¿qué tal, buenos días? A esa gente madrugadora, a la gente que se levanta con ese optimismo, a la gente que se levanta con la fe puesta en nuestro Creador, en donde nos regala pues un día más de poder convivir y realizar las actividades cotidianas. Muchas gracias. El saludo para Leonor. Hola, Leonor. ¿Qué tal? Buenos días. Dice Landito, buenos días, por favor. Ponme la canción de quién, de quién, de quién, de él. Euler Caicedo, ya se la vamos a... 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

0: Son las 5 en punto.
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4: Amados hermanos de la provincia de Loja y la provincia de Zamora Chinchipe, bienvenidos al programa La Mesa Curandera Flor de la Esperanza. 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
3: Buenos días con Chicha.

Señoras y señores, ya marcamos la hora 5 de la mañana, más 20 minutos. Estamos en la hora 5 de la mañana, 20 minutos. ¿Cómo están? Buenos días a los amigos quienes en esta hora, pues, si están sintonizando la 92.1. Recuerde que madrugar cuesta muchísimo. Como dice el dicho, aquí en madruga Dios le ayuda. Tu constancia rinde frutos. Así que, a levantarse hoy, a dar todo lo mejor que tenemos nosotros para así poder realizar las actividades. Sí, señor. Levántese con ese optimismo, levántese pronto para que el mundo te pertenezca, así regala esa sonrisa, levántate con esa sonrisa alentadora, sí señor. Dice por acá Nando, ¿qué tal? Buenos días, excelente amanecer, estamos a full sintonía acá en el Porvenir. ¿Dónde queda el Porvenir? Muchas gracias a la gente del Porvenir, ¿cómo están? Buenos días, esa gente madrugadora, quienes en esta hora pues se encuentran amplificando la señal de los 92.1, la gente de Chuquiribamba, los amigos allá en Chuquiribamba, ¿cómo están? Buenos días a los amigos en Amalusa, ¿qué tal? Buenos días, Francisco, don Francisco, dice Nando por acá, full sintonía en Amalusa, muchas gracias. 5:20 minutos, ya marcamos la hora 5 de la mañana, más 20 minutos. Sandito dice, ¿qué tal? Buenos días. La gente de Vilcabamba, ¿cómo estamos? Buenos días. Allá el saludo para Verónica, que está a full, ya saben, a full hacer el desayuno, por supuesto, para que vaya a trabajar mi futuro esposo. ¿Cómo es eso? Bueno, muchas gracias. En todo caso, muchas gracias a todos y cada uno de ustedes, a la gente que amanece, pues, acompañado con la 92.1. Este día nos va a ir súper chévere, este día nos va a ir.

El saludo para Lizeth Cuenca, que está a full sintonía en la ciudad de Zamora. A la familia Mijos en el Cantón El Pangue. Doña Rosita nos escribe dice Orlando, ¿qué tal? Buenos días. Excelente amanecer. A los amigos en El Pindal, ¿qué tal? Buenos días. En San Roque, ¿cómo estamos? Buenos días, don Angelito, buenos días. 5:28 minutos, ya marcamos la hora 5 de la mañana, más 28 minutos. Por favor, ponme la canción de la Pita Jaya, dices, dedicado para mi amor. Para mi amor la cachuda, dice. El saludo para Marifer, ¿qué tal? Buenos días, buenos días, buenos días, Billy. Hola, ¿qué tal? Buenos días. El saludo muy especial para la familia Ágreda en Cumbaraza, que está siempre acompañado con la 92.1. Yanina también nos escribe por acá, Nando dice, como siempre, ya sabe, en este día, ayer perdimos, pero sin embargo, estamos con toda la actitud positiva como todo ecuatoriano. No pasó nada. Bueno, claro que no pasó nada, sí, señor. Simplemente nuestros jugadores, sí, tendrán que regresar, hacer su maletita y venir acá a casa, ¿no es cierto? Así no queda más. 5:28 minutos, 5 de la mañana, 28 minutos. ¿Cómo estamos, Josy? ¿Qué tal? Buenos días. El saludo para la familia Íñiguez de la ciudad de Zamora, como siempre, acompañados en la 92.1. Gracias a los amigos taxistas. ¿Cómo están? Buenos días. A quienes ya se levantaron a hacer el desayuno. ¿Cómo están? Buenos días, buenos días, buenos días. Bendecido miércoles, bendecido pupito de la semana. El saludo para la familia Delec en la ciudad de Cuenca, que están a full sintonía, especialmente para Mari, ya haciendo el desayuno, porque tengo que trabajar, dice. Solamente

0: Son las 5 con 40 minutos.
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4: Amados hermanos de la provincia de Loja y la provincia de Zamora Chinchipe, bienvenidos al programa La Mesa Curandera Flor de la Esperanza. 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Gracias.

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3: Son las 5:53.
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1: Cordiales saludos, amigas y amigos oyentes. Muy buenos días. Un gusto estar ya a esta hora de la mañana con ustedes para presentar el informativo Ecuador Amazónico al Día. El mismo que te trae importantes noticias que las vamos a compartir en este espacio informativo. Aquí damos inicio ya hoy, marcando también ya el día hoy, miércoles 1 de julio del año 2026. Amigos oyentes, comienza el primer día del mes de julio. Junio se terminó y también se acabó el sueño. México eliminó a Ecuador del Mundial 2026. Abrimos aquí el capítulo de los más importantes titulares.
2: Hola, estos son los titulares.
1: Movimiento Construyamos ya formaliza precandidatos para las elecciones de Yanzasa. Operativo militar contra la minería ilegal en Palanda deja pérdidas estimadas en $125,000. La Policía Nacional ejecuta este pasado martes, operativos de control y acciones preventivas en Zamora, Chinchipe. Clima adverso obliga a Aeroregional a reforzar medidas en la ruta Loja-Quito y viceversa. Loja fortalece la protección de sus fuentes de agua con 7 áreas de protección hídrica. El Festival de Artes Vivas avanza con el 90% de su programación. Calle Lourdes, comerciantes exigen mejoras urgentes, movilidad e iluminación. Vence plazo para regularización de migrantes en España. CELEG EP anuncia que no se realizarán cortes de energía tras explosión en subestación Molino. Presidente Noboa consolida alianza con Paraguay, Bolivia y Chile en la cumbre del Mercosur. Terremoto en Venezuela, La Guaira y Caracas, entre destrucción, saqueos y refugios. José Serrano, Javier Jordán, Ronnie Aliaga y otros 4 procesados son acusados por la Fiscalía como autores mediatos del asesinato de Fernando Villavicencio. Conclusiones del rechazo de la Corte Suprema al decreto de Trump sobre la ciudadanía por derecho de nacimiento. Ya con el detalle y ampliación, oyentes amigos, de estos titulares, volvemos en breve.

0: Ya son 6:06 a.m. 6:06 a.m. Se acabó el sueño. México eliminó a Ecuador del Mundial 2026. La ilusión de Ecuador en el Mundial 2026 llegó a su fin. La tricolor cayó 2-0 frente a México en el Estadio Azteca. Queda eliminada en los 16avos de final, pese a llegar al compromiso con la expectativa de dar un nuevo golpe en la Copa del Mundo. Desde el pitazo inicial, el conjunto mexicano salió decidido a imponer condiciones, empujado por un estadio completo y el constante aliento de su afición. El equipo local mexicano presionó en campo rival y obligó a Ecuador a replegarse. La Tri intentó responder, pero sufrió para controlar el ritmo del partido y cometió errores que terminaron siendo determinantes. La apertura del marcador llegó a los 22 minutos. Tras una larga corrida de Julián Quiñones, el delantero aprovechó una desatención de la defensa ecuatoriana, ganó en velocidad y sacó un potente remate que dejó sin opciones al arquero para desatar la euforia de los miles de aficionados mexicanos. El golpe fue duro para Ecuador y apenas 8 minutos después volvió a recibir otro. Una mala salida de la defensa con un error de William Pacho, aprovechada por Raúl Jiménez, quien quedó frente al arco y definió con tranquilidad para establecer el 2-0 a los 30 minutos. En la segunda parte, el equipo dirigido por Sebastián mostró una mejor actitud y adelantó sus líneas en busca del descuento. Sin embargo, le faltó claridad en los últimos metros y nunca encontró la eficacia necesaria para volver al partido. México, por su parte, administró la ventaja y estuvo más cerca del tercer gol que de sufrir el descuento. La denominada generación dorada de Ecuador volvió a quedarse sin respuesta en un momento decisivo. Aunque el equipo intentó reaccionar, la jerarquía y la contundencia estuvieron del lado mexicano. Al final, Piero Hincapié fue expulsado del partido por taparse la boca. Con esta derrota, la tricolor pone fin a su participación en el Mundial sin poder romper la barrera de las rondas decisivas. Se mantiene así la cuenta pendiente desde Copa Mundial de la FIFA, Alemania 2006, cuando Ecuador alcanzó por única vez los octavos de final antes de caer ante Inglaterra. Esta vez el sueño terminó antes de lo esperado y habrá que esperar 4 años más para buscar una nueva oportunidad en la máxima cita del fútbol. Así oyentes amigos, las ilusiones, las emociones, las alegrías y las tristezas se acabaron ayer. Hay que desearle suerte a nuestra selección, tiene que volverse a reestructurar, buscar un nuevo técnico, pero eso es el fútbol. Amigos oyentes, el fútbol nos llena de alegrías, pero también rompe el momento de las tristezas. Que para esta nueva temporada demos preferencia a los jóvenes, a los chicos que están en los clubes y que esa argolla que existe, una argolla y un negocio dentro del fútbol se rompa. Eso no nos permite ser grandes y eso lo controlan pues quienes dirigen el fútbol. Porque siempre entenderán a afición y amigos oyentes que el fútbol es un negocio. ¿Quiénes están tras de eso? Ustedes tienen la respuesta. Pero permitan que la juventud, que los chicos nuevos, que los chicos jóvenes sean los que lideren estos campeonatos para tener buenos resultados. Oyentes amigos, ya son 6:11 a.m. 6:11 a.m. la hora. Más noticias que nos llegan hasta nuestra mesa de información. Operativo militar contra la minería ilegal en Palanda deja pérdidas estimadas en $125,000. Atención, El ejército ecuatoriano ejecutó una operación militar contra la minería ilegal en el sector La Canela, parroquia La Canela, Cantón Palanda, provincia de Zamora Chinchipe, donde localizó y destruyó maquinaria presuntamente utilizada para actividades de extracción ilícita de minerales. De acuerdo con la información proporcionada por la institución, durante la intervención se destruyó una máquina excavadora marca Hyundai, una cisterna que contenía aproximadamente 100 galones de combustible, equipos que, según Fuerzas Armadas, eran empleadas en operaciones de minería ilegal. El ejército ecuatoriano estimó que la afectación económica ocasionada a estas actividades ilícitas asciende a $125,000. La institución señala que este tipo de operativos forman parte de las acciones permanentes de control territorial que se ejecutan en distintos sectores de Zamora Chinchipe para combatir la minería ilegal, una actividad que genera impactos ambientales y afecta recursos naturales de la provincia. Asimismo, Fuerzas Armadas reiteraron que continuarán desarrollando operaciones militares orientadas a prevenir actividades ilícitas, fortalecer la seguridad en el territorio y contribuir a la protección del patrimonio ambiental del país. Así, oyentes amigos, el operativo militar contra la minería ilegal en Palanda deja pérdidas estimadas en $125,000.
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0: Más noticias, amigos oyentes, que presentamos a esta hora de la mañana. La Policía Nacional ejecutó este martes operativos de control y acciones preventivas en Zamora Chinchipe. Desde tempranas horas de este martes, pasado 30 de junio, la Policía Nacional del Ecuador desplegó operativo de control y vigilancia en los principales ejes viales de la provincia, con el objetivo de prevenir actos delictivos, fortalecer la seguridad ciudadana y reducir niveles de violencia. Los controles se desarrollaron en distintos puntos estratégicos de la red vial provincial, donde los uniformados realizaron patrullajes y verificaciones para mantener presencia institucional, prevenir hechos delictivos y garantizar la libre movilidad de quienes transitan por la provincia. De acuerdo con la institución, estas acciones forman parte de la estrategia de seguridad implementada para reforzar la vigilancia en territorio, generar mayor confianza entre la ciudadanía y fortalecer la capacidad de respuesta ante cualquier eventualidad. Paralelamente, personal del Servicio de Policía Comunitaria desarrolla visitas preventivas a domicilios locales, comerciales y sectores estratégicos en la provincia, con el propósito de fortalecer el vínculo entre la institución y la comunidad. Durante estas jornadas, los servidores policiales socializan y activan códigos OR de seguridad, una herramienta tecnológica que permite una comunicación más rápida y efectiva con la Policía Nacional para reportar emergencias, alertas o situaciones que pueden afectar la seguridad y la convivencia ciudadana. La Policía Nacional informa que estas actividades buscan fortalecer la cultura de prevención y promover la corresponsabilidad de la ciudadanía en materia de seguridad y consolidar espacios más seguros para los habitantes de la provincia. Así, oyentes amigos, el trabajo de la Policía Nacional se ejecuta en nuestra provincia todas las semanas, y el pasado martes operativos de control y acciones preventivas estuvieron presentes en diferentes comunidades de nuestra provincia. Ya son, oyentes amigos, 6:16 a.m. Nos escribe Víctor Carlos Guamán Cajas. Saludos, dice desde Namírez Bajo, estimado doctor Ángel. Saludos a la distinguida audiencia. A esta hora, amigos oyentes, también ya presentamos a nuestra primera invitada, la ingeniera María Lalangue, alcaldesa del cantón Yantzaza. A quien le damos la cordial bienvenida. Ingeniera, bienvenida, muy buenos días.
2: Buenos días, doctor. Buenos días a todos los ciudadanos, ciudadanas que nos observan en nuestro cantón Yanzaza, en la provincia y el país entero. Agradecerle, doctor, por la invitación a esta entrevista en estas horas de la mañana. Desearles a todos desde ya un excelente día.
0: ¿Cómo amanece, ingeniera? Después, denos su criterio breve. Estaba emocionada usted ayer luciendo la camiseta de la tricolor y siempre ha estado pendiente de los partidos de fútbol de nuestra selección. ¿Cómo le da usted esa pérdida? Prácticamente los eliminaron, pero ¿usted cómo se siente?
2: A ver, yo creo que uno debe apoyar a un equipo que represente a nuestro país en las buenas y en las malas. Hay que reconocer que aún nos falta mucho en el tema deportivo. Sobre todo, mi análisis, doctor, es en el tema psicológico y mental, porque tenemos unos excelentes jugadores, pero ellos deben salir a la cancha a ganar y a dar todo. Entonces, es muy diferente a lo que sucedió con el partido de Alemania a lo de ahora, en el tema de la actitud y del agarre y del ñeque, de salir a ganar y a meter esos goles. Pero esperamos que ya más adelante sí nos puedan dar alegrías a todo el Ecuador.
0: ¿Cómo no? Y habría que pensar en la juventud, alcaldesa. Hay que darle oportunidad a los jóvenes, claro, sin desmerecer que los jugadores que participaron son de calidad, contratados en diferentes clubes del mundo, pero la juventud es la que le más le pone esa gallardía, le pone ese ñeque. Eso quizás una ligera recomendación para que los dirigentes a nivel nacional y también lo que buscan como los entrenadores o profesores, tomen en cuenta la juventud. Hoy no se les dio casi esa oportunidad.
2: Así es, doctor. Esperamos que los directivos del fútbol a nivel nacional tomen en cuenta mucho, hagan un análisis de los errores cometidos y siempre, pues, a futuro mejoren por el bien del deporte, del fútbol, que es el deporte que más les gusta a los ecuatorianos.
0: ¿Cómo no? Bueno, el movimiento político Construyamos, ya la lista 102, que usted la dirige, formalizó el pasado 27 de julio del 2026 la inscripción de sus precandidatos ante la delegación del Consejo Nacional Electoral. Este acto se llevó a efecto en el cantón Yanzaza. Esto como parte del proceso previo a las elecciones seccionales previstas para el 29 de noviembre del 2026. Cuéntenos, ¿cómo estuvo esa organización? ¿Cómo les fue?
2: La organización de las primarias de nuestro movimiento político Construyamos Ya se dio este sábado 27 de junio en las canchas que se ubican frente al mirador en el barrio El Panecillo. Tuvimos una muy buena acogida, doctor, pese a que yo no pude de manera personal invitar ni por llamadas ni por WhatsApp a los amigos. Tuvimos muy buena acogida de los ciudadanos. Y se realizó lo que son las primarias. ¿Qué se determinó ahí? Las dignidades de la participación en la alcaldía, que está liderado en este caso por mi persona, los concejales urbanos, los concejales rurales, los vocales de los gobiernos parroquiales, tanto de Chicaña como de los encuentros. Tuvimos la presentación ante el Consejo Nacional Electoral de una sola lista, que fue avalada y aprobada por el Consejo Nacional Electoral.
0: En esta reunión importante de las elecciones primarias, ¿ratificaron su nombre para la reelección?
2: Así es, doctor. En estas elecciones se ratificó nuestro nombre. Nosotros aceptamos este reto con mucha responsabilidad, con mucha convicción, con mucho cariño y con mucho amor, porque el trabajo empezado debe continuar. Hay trabajos, hay obras, hay proyectos que se han gestionado a través de diferentes entidades que siempre las menciono y que siempre agradezco, como es el Banco de Desarrollo, Secretaría Técnica Amazónica y la empresa minera Lundingol. Se han logrado importantes recursos que no van llegando, no llegan de la sola, doctor, los recursos. Los recursos llegan conforme uno ya inicie y contrate la obra o el proyecto. Primero nos aprueban, luego nos llega un documento como es un convenio entre la entidad y entre el gobierno municipal y la entidad que financia. Luego con esto arrancamos con los procesos de contratación pública, se firma convenios, contratos con el proveedor o contratista y arranca la obra. Es un proceso largo. Usted que ha trabajado en el sector público conoce cómo son los procesos burocráticos en una entidad pública, pero sin embargo las aprobaciones están y una aprobación es un contrato entre las partes.
0: ¿Cómo no? Ajá. Para terminar esta parte de las elecciones primarias, usted está ratificada para la reelección. ¿Cuáles le acompañan como concejales urbanos y concejales rurales?
2: A ver, en el caso de los concejales urbanos, voy a nombrar a los principales y a los suplentes para que nuestros ciudadanos conozcan quiénes son estas personas, escuchen los nombres, y yo sé que les van a sonar muy conocidos. Son unos muy buenos ciudadanos de aquí de nuestro cantón Yanzaza. Tenemos a nuestra primera concejal principal, que es nuestra compañera Raquel Gina Naula Chacha. Ella es una funcionaria actual por elección popular, es una concejal que se va a reelegir y que sin duda ha hecho un gran trabajo. Ella es ingeniera en administración de empresas y sobre todo yo destaco de ella su compromiso, su pasión y el servicio a los demás, que ha demostrado hasta el momento en el servicio público. Desde que yo la conozco, siempre ha sido muy comprometida y ha tratado de ayudar a dar soluciones a los problemas que llega la gente al gobierno municipal, y pues de alguna otra forma que esa solución pues sea satisfecha con una necesidad.
0: ¿Como alterno?
2: El alterno es el señor Vinicio Martínez, un emprendedor de aquí de nuestro cantón Yanzaza. Nuestro segundo concejal principal es don Antonio Calle, también un hombre de mucha experiencia, que tiene mucho conocimiento de planificación territorial, que es lo que necesita una ciudad y un cantón. La suplente o alterna de don Antonio Calle es Diana Lalbay, una ingeniera contadora que también tiene que ver o está relacionada con el transporte y también en liderazgo comunitario. El tercer concejal principal es la doctora Alison Rojas. Ella es una joven profesional de aquí de nuestro cantón Yanzaza, que ejerce su profesión en esta ocasión en el barrio El Pincho, en lo que es medicina humana, y también es menor a 29 años. Algo importante, doctor, es que en estas elecciones el Código de la Democracia está exigiendo que se cumpla lo que dice esta ley. El 25% de las listas en las diferentes dignidades deben ser menores a 29 años. En este caso, Alison es menor a 29 años y sobre todo destacamos de ella su profesionalismo y su calidez para tratar a la gente, que es lo que nosotros buscamos, que la gente sea empática y que pueda ayudar a las demás personas. El alterno de Alison es Clever Isaías Quesada, es un morador del barrio Los Hachos, él es ingeniero agrónomo, se dedica a lo que es la siembra del cacao, es apicultor también, y destacamos también el liderazgo comunitario que tiene don Clever y sobre todo el impulso que le da al sector agrícola. Y nuestro cuarto concejal urbano, que también es menor a 29 años, es Roger Michael Bautista, del barrio La Dolorosa, por el sector de Chimbutza. Y la alterna de Roger es Gabriela Bravo. Esa es nuestra lista de los 8 concejales urbanos principales y suplentes. En el tema de la concejalía rural, doctor, tenemos a Dayanara Chiriapo. Ella es ingeniera ambiental de la parroquia Chicaña, y su alterno es John Bolívar Ruiz como concejal suplente. Si es que vamos...
0: Seleccionados para los GAD parroquiales.
2: Los seleccionados para los GAD parroquiales, empezamos por las vocalías de la parroquia Chicaña, que están lideradas por Darwin Ramiro Cango, un joven nacido en la parroquia Chicaña, emprendedor, agricultor, ganadero de esta zona. Nos da mucho gusto la acogida que ha tenido el lanzamiento de este nombre, y pues le agradecemos también a Darwin por haberse sumado a Construyamos Ya. La alterna de Darwin Ramiro es Jocelyn Romero. Nuestra segunda vocal principal es María Luisa Paqui, del barrio San Vicente de Caney. El alterno de María Luisa es Franco Rodrigo Peláez. Nuestro tercer vocal principal es Gonzalo Mario Loaiza, del barrio La Yona. Y la alterna es Lisbeth Cango. El cuarto vocal es Judith Antuasha. Ella es del barrio San Luis de Chicaña, también es de la parte alta, y su alterno es Freddy Junio. Y El último vocal principal es Ronnie Edith Rojas Romero. Él es ingeniero zootecnista y su alterna es Janet Marisol Rojas. Esos son los 10 candidatos a vocales del gobierno parroquial de Chicaña y del gobierno parroquial Loaiza del barrio La Yona. Y la alterna es Lisbeth Cango. El cuarto vocal es Judith Antuasha. Ella es del barrio San Luis de Chicaña, también es de la parte alta. Y su alterno es Freddy Junio. Y el último vocal principal es Ronnie Edith Rojas Romero. Él es

0: está liderada por Robinson Ágreda Cabrera, quien va a la reelección en la Junta Parroquial de los Encuentros, y su alterna es Norma Orellana. El segundo vocal es Elsa González, ella es del barrio El Padmi, y su alterno es Yorky Coronel, también un joven emprendedor de la parroquia Los Encuentros. El tercer vocal principal es Manuel José González Quito, del barrio La Censa, y su alterna es María Armijos. La cuarta vocal es Fiorella Tinizaray, y su alterno es Brian Jiménez, y el quinto vocal es Edgar Guamán y su alterna es Gina Quito. Esos serían también los 10 candidatos para el gobierno parroquial de los encuentros. Hemos presentado esta lista para nuestras primarias que se llevaron con base en el Código de la Democracia, doctor.
1: ¿Cómo no? Pasemos ahora, ¿qué le motivó a usted? Está ya usted terminando su periodo de los 4 años. Este es el último año. ¿Qué le motiva a usted para de nuevo ir a la reelección? ¿Hay obras pendientes que usted considera que no avanzó a hacerlas?
0: Claro, doctor. Las necesidades de una ciudad y un cantón son infinitas, de los barrios. Cuando hemos tenido socializaciones en los barrios y comunidades, no nos presentan una necesidad. Nos presentan mínimo 10. Por un lado, el agua, por un lado, el alcantarillado, por un lado, las cubiertas, por un lado, un puente, por otro lado, la casa comunal, algún embaulado, algún alcantarilla cajón. Bueno, las necesidades, cuando uno asiste a una reunión en una comunidad, siempre se las plantea desde el líder barrial o desde la gente, pero son varias, son muchas necesidades, y ninguna administración ha podido cumplir con las 10 necesidades que tiene cada barrio. Cada administración llega y va avanzando. Como lo dije al inicio de esta entrevista, nosotros iniciamos, doctor, con una importante gestión, que a la fecha, gestión extra presupuestaria, que a la fecha está por los 24 millones de dólares, y eso es una información real, porque también hemos escuchado a otros candidatos que mencionan que su gestión extra presupuestaria ha sido por 40 millones de dólares, y es totalmente falso, porque los documentos y los registros de los créditos o de las gestiones constan en los documentos que tiene el gobierno municipal, porque deben mantenerse toda vez que la Contraloría llega hasta de 7 años después mínimo de una administración. Se ha revisado esa información y lo que hemos observado es que no llega ni a los 7 millones de dólares. Hay obras que todavía nosotros no hemos iniciado porque estamos a la espera de que lleguen los convenios del financiamiento del Banco de Desarrollo. Nosotros en abril recibimos una decisión de financiamiento, pero ya ahora esperamos para las contrataciones respectivas. Hay mucho que hacer, doctor. Hay muchas necesidades, hay muchos problemas. Nosotros conocemos el camino de solución. Hay un proyecto listo para poder asfaltar la parte de allá de la avenida, bajando en sentido norte a mano derecha de la avenida Iván Río Frío, todo el sector San Francisco, que está también poblado, y se ubica ahí el sindicato de choferes, el asilo de ancianos, un centro infantil, funciona también una escuela particular. Todo ese sector, nosotros tenemos el proyecto listo, únicamente estamos a la espera de que CNT nos autorice lo que son los estudios de telecomunicaciones. Pero una vez que tengamos eso, pues al igual que yo he hecho con todos los demás proyectos, voy a buscar el camino de financiamiento, ya sea a través de la CTA o a través de la empresa Lundingol o a través del Banco de Desarrollo, porque los proyectos que hemos presentado, gracias a Dios, el 90% ha salido con financiamiento. Sabemos el camino, hemos demostrado o dado esa confianza a las entidades, y precisamente por eso pues nos han apoyado con los financiamientos, doctor.
1: ¿Cómo no? Nos vamos a ir a una breve pausa publicitaria. Ingeniera, volvemos.
2: 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Son las 6:31. 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
3: Directos amigos, oyentes y televidentes, estamos ya de regreso en el informativo Ecuador Amazónico al día con nuestra invitada, la ingeniera María Lalangue, alcaldesa y ya de candidata a la reelección, precandidata a la reelección para este periodo de elecciones que se avecinan en este mes de noviembre. Hay algunos mensajes, vamos a dar lectura. Lilianita Zarango le está saludando. Jover Machereno, saludos desde el barrio Bolívar, excelente nuestro apoyo a la ingeniera. José Juela, felicitaciones ingeniera, todo el apoyo desde la Unión Lojana. John Ruiz, felicidades ingeniera por su compromiso con todo el cantón, la mejor administración. Clever Isaías Quesada Vanegas, excelente gestión, mis felicitaciones. Giovanni Torres, siga adelante ingeniera, muchos éxitos en su gestión. Jonathan Cueva, nuestro apoyo a la ingeniera María Lalangue. Estrellita Polo, éxitos ingeniera María. Efren Cueva, ingeniera María, buenos días, siga adelante, siempre con la verdad, por un Yanzaza bonito. Son muchos de los mensajes, ingeniera María, que le están haciendo. Salúdelo a la gente que le está escribiendo.
4: Muchas gracias a nuestros amigos, amigas de los diferentes rincones de nuestro cantón Yanzaza. Saludos a Jover en el barrio Bolívar. Saludos a don José Juel en el barrio Unión Lojana. Saludos a Jonathan en el barrio Norte. A doña Liliana en el barrio La Inmaculada. A John Ruiz en la parroquia Chicaña. A doña Gladys Montes de Oca en el barrio Gran Colombia o La Florida. A don Clever en el barrio Los Hachos, a don Giovanni Torres en el barrio Central, a Jonathan en el barrio Norte, bueno, a todos, nuestros queridos amigos, gracias por su apoyo, por creer, por confiar en este importante, en esta persona y en este proyecto que estamos empezando e impulsando nuevamente.
3: Mire, ingeniera, en todo caso, nosotros recogemos todo lo que la gente dice, inclusive de los contrincantes políticos que usted ya tiene, están reclamando que hay un poco de desatención en los espacios públicos, especialmente en el centro recreacional, que la piscina que antes servía para ir a distraerse, padres de familia, niños, jóvenes, ahora ya está totalmente abandonada. También reclaman sobre el puerto que está muy cerca a la municipalidad, que ese puerto también que se construyó en administraciones anteriores, ahora está totalmente abandonado. Se dice sobre la feria libre, igual que eso no camina, siguen los comerciantes ahí abandonados. ¿Qué puede decirles? Especialmente si usted ya tiene algún proyecto que está caminando para poder suplir estas necesidades que son imperiosas.
4: Así es, doctor. Justo a lo que me refería anteriormente en la entrevista, hay un proyecto aprobado por $5 millones. Ese proyecto incluye la construcción de la Feria Libre, que está por $1 millón, incluye la construcción del complejo ferial o del complejo deportivo municipal y de la familia por $2.9 millones y también la regeneración de la calle Jorge Mosquera desde la 1 de diciembre en dirección al cementerio y todas las calles transversales del barrio Sur, barrio Reina del Cisne y barrio 18 de noviembre. Esos tres proyectos suman los $5 millones y precisamente en el complejo incluye la reconstrucción de la piscina municipal. ¿Qué tiene esa piscina en este momento? Tiene en el muro perimetral una fractura grande y todo el sistema de bombeo, no de esta administración, sino desde la anterior, que ya estaba totalmente colapsado.
3: Y tiene muchos años ya de vida.
4: Sí, doctor. Yo recuerdo que cuando yo era niña, desde la administración de don Julio Aguilar, él reconstruyó la piscina y desde ahí no se la
3: reconstruyó. Ahora, en este proyecto se va a hacer de nuevo.
4: Sí, en este proyecto incluye la reconstrucción de la piscina municipal y también incluye una cubierta sobre la piscina, precisamente para que se den los entrenamientos en las niñas, en los niños, en los jóvenes, o también en los adultos que a veces no podemos
3: nadar. ¿Se está proyectando de pronto que sea una piscina semiolímpica? Porque acá hay bastante deporte.
4: De hecho, doctor, la piscina que actualmente se tiene era una piscina semiolímpica, pero además de esto se va a agregar una piscina para niños, y aparte juegos de agua para niños, en un área húmeda independiente de todo el espacio del complejo deportivo municipal. Y lo que yo siempre he dicho desde el inicio de la administración, cuando he hablado de los proyectos que se van a construir, se han ido dando y se han ido haciendo realidad, pero vuelvo y repito, toman su tiempo, doctor, toman su tiempo para que se pueda ya colocar esa primera piedra y se pueda ya arrancar con los trabajos de obra civil.
3: Ya, ¿esos fondos para este proyecto de qué institución?
4: Del Banco de Desarrollo, doctor. Banco de Desarrollo para lo que es el Complejo Deportivo Municipal y de la Familia, que incluye toda la reconstrucción integral del Complejo Deportivo, que son más de 3 hectáreas. Más de 3 hectáreas con 2.9 millones de dólares. Y también este financiamiento incluye la nueva Feria Libre, toda vez que nosotros ya compramos una manzana entera de terreno para que se intervenga en 2 manzanas en la construcción de la feria.
3: ¿Va a ser en otro sector? ¿Va a ser en otro sector?
4: No, va a ser junto al terreno actual, junto a la manzana actual. Nosotros compramos una manzana al lado para que todo el área sea pues una sola para el funcionamiento de la Feria Libre y en un solo nivel, en un solo nivel. Sobre todo pensando en el bienestar de quienes hacen feria domingo a domingo, que han llegado a nuestra alcaldía, han tocado puertas, han dado seguimiento al proyecto y siempre con documentos y con la verdad hemos dicho, miren, aquí está el documento ya de la gestión, así está el avance, cuando estábamos comprando el terreno les indicamos las escrituras, tenemos todo listo, pero hay que esperar que llegue ese documento para poder avanzar con la contratación de la obra, doctor.
3: ¿Cómo no? En cuanto al puerto...
4: En cuanto al puerto fluvial, sí se da mantenimiento a los espacios públicos cada determinado tiempo con nuestra cuadrilla de parques y jardines, que está encabezada por el ingeniero Cristian Gonzaga, precisamente. Y en el caso del parque pluvial, nosotros tenemos un proyecto listo para poderlo regenerar a ese, pero que no es únicamente la regeneración de ese proyecto en sentido aislado, sino la idea es integrarlo desde el parque central en dirección a lo que es el puerto fluvial, para que haya una conexión y la gente vea que desde el parque deseamos que ellos vayan y visiten a lo que es el puerto. ¿Qué se plantea ahí, doctor, para terminar? Con el mensaje, se plantea ahí hacer una estructura alta, ¿no? Que sea como un tipo mirador como tenemos en el barrio, en el Pangui, el mirador de la Orquídea, algo similar, y en la parte tenemos 2 accesos con un puente de vidrio para que sea algo atractivo, que sea algo llamativo, turístico, y no se quede ahí, no se quede solo como una obra gris como está en este momento, sino sea como un atractivo para que la gente vaya, experimente la adrenalina de caminar en un piso de vidrio y también pueda subir en la parte alta a poder observar el río y también la ciudad.
3: ¿Ese proyecto cuánto cuesta?
4: Lo estimamos aproximadamente en unos 600 mil a 1 millón de dólares. No tenemos todavía el presupuesto definitivo porque hay que hacer también la parte complementaria, porque deseamos en el centro de este mirador colocar un ascensor que nos lleve hasta la parte alta y también en la parte baja al muelle, un tipo muelle que haya un contacto directo con el río, porque se supone que ese es el sentido de un muelle, claro. ¿No? No que sea solo como un balcón y mirador, sino también que la gente pueda llegar en la parte de abajo y también se pueda trasladar a la parte más alta y observe lo que es el paisaje del río y la ciudad.
3: Y de pronto darle la conectividad a los emprendedores para que utilicen unas lanchas y puedan utilizar el río para la situación turística.
4: Sí, en ese sentido está planteado justamente el proyecto. Ya le hace llegar el render para que usted mismo observe cómo está la planificación, de tal forma que se le pueda dar una vida integral. ¿Cuál es el problema de este puerto fluvial? Que los locales se los ha proyectado en la parte subterránea, en la parte de abajo. ¿Qué queremos hacer nosotros? Hacer como una plaza en la parte de arriba para darle vida, para poner algún techo para que sean como un patio de comidas y puedan vender ahí comida rápida, una cafetería, se pueda dinamizar la economía también de alguna mujer o alguna familia que desee también emprender, pero en la parte superficial, no en la parte de abajo. Porque ya, correcto. Ese ha sido el problema. problema de este proyecto, que se proyecta abajo. Han habido arrendatarios que han estado ahí unos 3 meses, 6 meses, no les va bien y ya devuelven los locales.
3: ¿Cómo no? Veamos otros mensajes que nos llegan. Marilu González, un saludo, éxito y apoyo a la gestión de la alcaldesa. Excelente trabajo que ha venido haciendo por nuestro cantón. Junio Freddy, excelente alcaldesa, seguir con más fuerza. Margaret Cango Jaramillo, felicitaciones, ingeniera María. Gloria Romero, éxitos. Éxitos, ingeniera, Dios la bendiga, usted siempre atenta y con su equipo a las necesidades para llegar con atención en salud a los múltiples barrios de Yanzaza, ayudándonos con el apoyo del transporte, igual al mantenimiento del ornato del centro del centro de salud de Yanzaza y muchas obras de mantenimiento que ha servido muy buena articulación desde mucho antes y durante toda su administración. Muchos éxitos, dice este mensaje de Gloria Romero. Ingeniera, para ir también evacuando y aclarando, se dice que la planta de asfalto se la dejó ya en el tiempo de la administración del exalcalde, y ahí también hay controversia. Se dice que con esa planta de asfalto se debería haber avanzado cuántos kilómetros de asfaltado aquí en las calles de Yanzaza, y que sin embargo no se le está dando el uso necesario.
4: Doctor, yo considero que hemos avanzado más de lo planificado. Y yo siempre comparo, o sea, hago un análisis sano, no en el sentido de reprochar o recriminar, la administración anterior la compró a la planta de asfalto y la tuvo 1 año y medio funcionando y avanzó, creo exageradamente, 2 kilómetros en 1 año y medio. Nosotros en 1 año y medio avanzamos 15 kilómetros contados. Ya llegando a los tres años, avanzamos ya con los 20 kilómetros de asfaltado de calles. Y yo hago una comparación, porque por ahí también he revisado, he leído algunos mensajes que nos dicen que la prefectura ha avanzado con 72 kilómetros, pero en la provincia, la entidad, la prefectura, tienen algunos frentes también, algunos frentes de plantas de asfalto, contratistas. Es muy diferente el trabajo de una prefectura, porque es en el sector de la vialidad rural, en nuestro caso es vialidad urbana, uh-huh. Y sobre esa vialidad urbana hay servicios básicos que hemos tenido que construir para poder asfaltar, eso sí, de manera responsable y con conocimiento técnico. Se ha colocado redes por debajo para que luego no nos toque cortar. Entonces, el avance que hemos tenido ha sido muy significativo, y lo que nosotros siempre hemos dicho, sí, el cantón El Pangui avanzó 15 kilómetros en su primera administración con el señor Jairo Herrera. Nosotros tomamos ese dato de base porque observamos que fue una muy buena administración, tanto en la primera como en la de ahora, y por eso pusimos en nuestro plan de trabajo que vamos a asfaltar 15 kilómetros de calles, porque no habíamos visto eso en la anterior administración, que avanzó 2 kilómetros. Entonces, yo no sé cómo se pueden sentar aquí y decir que debían avanzar más cuando ellos no avanzaron ni siquiera 2 kilómetros de asfalto.
3: Otro punto, ¿la planta de asfalto quedó ya financiada?
4: La planta de asfalto quedó financiada por el Banco de Desarrollo, la compraron, inclusive nosotros cuando llegamos a la administración terminamos de pagar, me parece que son como $600,000 de los últimos componentes de la maquinaria a la empresa Diteca, que estaba ahí esperándonos que por favor les paguemos, cuando el dinero ya no existía en las cuentas del municipio de Yanzaza. Esta planta con maquinaria incluida costó $3.9 millones, desde que nosotros iniciamos la administración hemos pagado $2.9 millones desde el mes de mayo del año 2023. Mensualmente, según la tabla de amortización, se paga $57,000, lo que equivale que anualmente pagamos $750,000. Ahí nomás hagamos los cálculos por los 3 años de administración. Entonces, se ha avanzado, se ha pagado, y hemos procurado darle vida a ese equipo, porque es una inversión que está pagando el municipio de Yanzaza. Pero no solo es la planta, doctor, uh-huh. La planta es el equipo. ¿Ya? Es como tener una escoba, pero para barrer debe haber una persona que la utilice. Claro. Entonces, a más de eso, hay que comprar la brea, hay que comprar el RC y el AC. El RC es el líquido, el AC es el más gruesito para poder. Debemos en la playa clasificar el material, debemos triturarlo al material, trabajarlo para la mezcla. No es solo tener la planta, se requiere talento humano y se requiere el material que se lo trae, doctor, desde la refinería de Esmeraldas. Y ahí
3: eso
4: también
3: cuesta
4: tenemos
3: bastante.
4: Otro uh-huh. problema tenemos ahí, porque nosotros dependemos mucho de la producción de esta refinería. Uh-huh. Quisiéramos apenas terminamos nuestro tanque, enseguida venga el otro tanque. Y no es así. Eso también a veces toma su tiempo porque dependemos de esa producción. Hubo una explotación el año anterior, han habido cortes, hubo el rompimiento de la tubería del SOCE, que ha retrasado también los trabajos a nivel nacional, claro, no solo en el cantón. Eso también tiene mucho que ver en el avance con el asfaltado vial, porque no es algo que dependa de nosotros.
3: Claro, y hay que adquirir cupos para poder...
4: Exactamente, hay que tener cupos de autorizaciones por la ARCH.
3: ¿Cómo no? Uh-huh. Avancemos. El agua que la gente reclama todos los días, porque realmente a veces llueve y uno dice, bueno, ya llueve, va a haber agua. Y más bien, no quisiéramos que llueva porque también se corte el agua. ¿Cómo avanza el proyecto del agua?
4: El agua está avanzando, gracias a Dios, a paso firme, como yo lo he anunciado también a través de mis medios, de mis redes sociales. Se ha dispuesto a la dirección financiera que el tema del plan maestro, pago de planillas de los tres proyectos, conforme lleguen, se puedan hacer los pagos hasta que lleguen los desembolsos del Banco de Desarrollo, considerando que estos desembolsos sí toman su tiempo, entre 5, 6, 9, hasta un año en desembolsar una planilla. Y la obra no puede esperar más. El año 2025, lastimosamente, no pudimos pagar con recursos propios porque también no teníamos los desembolsos con normalidad, pero en este año todo se ha normalizado y sí se los puede realizar. He solicitado a nuestro equipo que se dé prioridad a ese proyecto. La obra está avanzando en la montaña. No la pueden ver aquí porque los trabajos son arriba, son en la parte alta. Y yo precisamente esta semana estaré haciendo una inspección, una visita técnica para verificar el avance. La semana anterior nos habían enviado unas fotos ya de la colocación de unas cerchas largas sobre la cual va a ir asentada la tubería de conducción en los pasos elevados. Los pasos elevados es en donde hay unas huecadas grandes de montaña a montaña y toca hacer como tipo puentes para poder pasar la tubería. Voy yo mismo a verificar cómo avanza la obra, y también la buena noticia es que en la planta ya también se reiniciaron los trabajos. Actualmente están construyendo la cúpula del tanque de reserva y estamos coordinando con la empresa para que ya en el máximo en el mes de agosto los módulos de tratamiento del agua ya sean transportados desde Cuenca hasta aquí, hasta nuestra ciudad, considerando que ya tenemos lista la plataforma para que se asienten estos módulos.
3: ¿Cómo no? Ahora, ¿fechas se podrá mover el calendario? Usted decía hasta diciembre en una entrevista anterior, pero sí, con todas estas dificultades de los desembolsos del crédito, a lo mejor ya no sea en diciembre, sino para el próximo año.
4: Nosotros tenemos planificado para diciembre con los recursos propios, como lo había dicho, y Dios permita que así sea y se cumpla, doctor. O sea, es un reto, es una meta que debemos cumplirla, y al menos en mi caso, cuando nosotros nos proponemos algo, siempre lo hemos cumplido.
3: Correcto. Jorge González Prieto, muy buenos días a Radio Amazonas, ya conectado al mejor noticiero. Gracias por informar. Saludos desde Madrid, ingeniera. Le está saludando Jorge Gonzalo Prieto. Gladys Montes de Oca Rogel, éxitos y bendiciones, ingeniera María. Aurelia Apolo, excelente representación de las mujeres. Son los últimos mensajes. Paul Maita, total apoyo, ingeniera María. Se están actualizando, salúdenles.
4: Sí, saludamos a doña Gladys Montes de Ocas, el barrio Playas La Florida, a Paul Maita en el barrio Norte, a doña Estrellita Polo. Muchas gracias a todos por su apoyo y sus mensajes de motivación, como siempre.
3: Ingeniera, vamos a ir terminando esta entrevista. Hay muchos temas que se quedan, los iremos abordando más adelante, temas sobre las proyecciones de agua con otros nuevos proyectos hídricos que hay que ver para la ciudad que crece tanto. Y mil necesidades que tiene el cantón, ¿no? Usted lo decía, se inaugura una obra y aparecen 10 necesidades. Por hoy queremos dejarle ya en la parte final su mensaje a la gente que de alguna manera... Le apuesta a Yanzaza, vemos un crecimiento demográfico increíble, la gente está dedicada, la gente, lo bonito aquí en Yanzaza, la gente se dedica a su actividad, porque la mayoría son comerciantes, y llega nueva gente. He visto el desarrollo cerca del terminal terrestre, yo voy a caminar ya tardecito y veo a veces 7, 8 de la noche el movimiento comercial, increíble. Si acá al sur ya no hay movimiento, acá al norte hay un movimiento increíble. Entonces la gente... lo que quiere es servicios, y esos servicios, pues las responsabilidades tiene el municipio. Estaremos abordando de esos temas en otra entrevista. Sus palabras finales, ingeniera.
4: Gracias, doctor. Todos esos servicios que nuestra gente necesita los tenemos totalmente identificados y proyectos en marcha para que también tengan servicios básicos, como es el caso del barrio Bolívar, que también necesita una intervención. Agradecer a todos por habernos escuchado, por habernos enviado esos mensajes de apoyo. Nuestro compromiso sigue firme, nuestra fortaleza también, y pues gustosos de siempre servir a nuestra gente. Un saludo al ama de casa, a la mujer que madruga, al hombre que también madruga a trabajar, a nuestra gente del sector rural, a nuestros ganaderos, a nuestros agricultores que siempre trabajan labrando la tierra. Un abrazo enorme, y pues aquí está María Lalangue para poderles servir a cada uno de ustedes. Un excelente día, y los esperamos también hoy miércoles en nuestra atención ciudadana a partir de las 9 de la mañana, un espacio de puertas abiertas para recibir a todos nuestros ciudadanos.
3: Los últimos mensajes: Polonia Tinitana dice, vamos ingeniero, usted sí puede, y en Sasa la necesita. De Anita Lalbay, qué gran explicación y administración, mi total apoyo a la ingeniera María. Tati San Martín dice, saludos señora alcaldesa, estamos agradecidos por la regeneración urbana del barrio San Francisco. Agradecer a todos ustedes que han estado pendientes de esta entrevista, y gracias por escribir, ¿no? Ustedes son parte de las observaciones, de las necesidades que también necesitan los barrios, las comunidades, y gracias por ser parte del informativo Ecuador Amazónico al Día. Gracias una vez más, ingeniera María Lalangue, le deseamos éxito.
4: Gracias a usted, doctor, y pues nos vemos en una próxima entrevista.
3: Cómo no, estaremos siempre notificándola para que nos ayude a hacer la información. Vamos a la pausa publicitaria, amigos oyentes. Es Ecuador Amazónico al Día. No se vayan. Volvemos, tenemos importantes noticias.
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5: Son las 6:59.
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1: Oyentes, amigos, estamos ya de regreso en el informativo Ecuador Amazónico al Día para llevarles más información. El clima adverso obliga a Aeroregional a reforzar medidas en la ruta Loja-Quito y viceversa. Las condiciones meteorológicas propias de junio, julio y agosto obligan a la aerolínea Aeroregional de Loja a limitar la venta de asientos, ajustar itinerarios y priorizar la seguridad operacional. La empresa recomendó adquirir boletos con anticipación para acceder a tarifas más económicas. La aerolínea Aeroregional mantiene frecuencias, dos frecuencias diarias entre Quito y Catamayo, además de operaciones durante los fines de semana sujetas al cronograma de mantenimiento de la pista de Aeropuerto Internacional Mariscal Sucre en Quito. Silvana Guamán, gerente comercial de Aeroregional en Loja, explica que el itinerario habitual contempla un vuelo desde Quito a las 6 horas con retorno desde Catamayo a las 7 horas con 30 minutos. Durante la tarde, la salida desde la capital ocurre a las 16 horas 4 de la tarde y el regreso parte a las 17 horas con 30. Los sábados el horario depende de los trabajos de mantenimiento del aeropuerto quiteño, mientras que los domingos existe una frecuencia en las tardes. La ejecutiva indica que la temporada comprendida entre junio, julio y agosto representa el periodo de mayor complejidad para las operaciones aéreas debido a la presencia de lluvias, neblina y baja visibilidad en el aeropuerto Ciudad de Catamayo. Ante este escenario, cualquier decisión prioriza la seguridad de pasajeros y tripulación. Cuando las condiciones climáticas impiden un aterrizaje seguro en Catamayo, la aeronave se desvía hacia Guayaquil, aeropuerto alterno autorizado para Aeroregional. Posteriormente, el vuelo retoma la ruta únicamente después de recibir autorización emitida por el Servicio de Meteorología de la Dirección General de Aviación Civil. Así, amigos oyentes, en estos meses de junio, julio y agosto, por los vientos fuertes, el clima adverso está obligando a la única aerolínea Aeroregional a reforzar medidas en la ruta Loja-Quito y viceversa. Noticias, amigos oyentes, que presentamos a esta hora de la mañana. Loja fortalece la protección de sus fuentes de agua con 7 áreas de protección hídrica. La provincia de Loja consolida una política de conservación del recurso hídrico con 7 grandes áreas de protección hídrica oficializadas por el Ministerio de Ambiente y Energía. Las declaratorias fortalecen la preservación de ecosistemas estratégicos, garantizan la disponibilidad de agua para consumo humano y actividades productivas en distintos cantones. Entre las áreas reconocidas figuran APH Sur del Ecuador, zona de conservación de 61.182.41 hectáreas ubicadas entre las provincias de Loja y El Oro. APH Verdún, ubicada en la parroquia del Tambo, Cantón Catamayo, con una extensión superior a 8.096.72 hectáreas. APH Pisaca, con 2.452.96 hectáreas en Paltas. APH Polo Polo, con 3.258.52 hectáreas distribuidas en Celic y Pindal. APH El Airo, Tunduruma, Santa Teresita, con 2.511.75 hectáreas en Espíndola. Y APH San Pedro de la Bendita, Zambi, Huayquichuma, también en Catamayo, cuya delimitación oficial en el 2024 alcanzó a 11.562.25 hectáreas. La incorporación de esta última beneficia de forma directa a más de 3.059 habitantes mediante la conservación de fuentes de agua, el fortalecimiento de la soberanía alimentaria y el mantenimiento de servicios ecosistémicos indispensables para la producción agrícola y ganadera en el sur del país. Así, Loja fortalece la protección de sus fuentes de agua con 7 áreas de protección hídrica para el abastecimiento y consumo del agua para sus habitantes y también para la parte agrícola. Más noticias, amigos oyentes, que presentamos a esta hora. Se acerca de nuevo el Festival de Artes Vivas y avanza con el 90% de su programación. El Festival Internacional de Artes Vivas de Loja avanza en la planificación de su undécima edición. Se desarrollará del 12 al 22 de noviembre. El evento cuenta con una hoja de ruta técnica consolidada que define sus principales componentes. El director del festival, Alex Pazmiño, explicó que la organización ha estructurado el proyecto institucional del FIABI 2026 bajo un enfoque integral que abarca desde la planificación artística hasta la gestión administrativa, financiera y de comunicación. En este marco, el concepto curatorial de esta edición es Artes Vivas para Habitar el Futuro, el cual pone especial énfasis en la participación de niños, niñas y jóvenes. Bajo este enfoque, el festival ha definido sus líneas de acción y cronograma general, lo que permite organizar la ejecución de sus distintos componentes, que incluyen la programación escénica, escuela del festival, cooperación internacional y los procesos de articulación con instituciones culturales y educativas. Dentro de este trabajo, mencionó que han fortalecido la participación de infancias y juventudes mediante la conformación de un comité curatorial infanto-juvenil, que en espacios como la Semana del Estudiante en Loja selecciona obras que formarán parte de la programación del 2026, ampliando así la participación del nuevo público con procesos de decisión artístico. Más noticias, amigos oyentes, que presentamos en el primer informativo regional. La calle Lourdes, en Loja, los comerciantes exigen mejoras urgentes, movilidad e iluminación. La falta de un plan de movilidad sostenible, el déficit lumínico, frena el despegue económico del corredor colonial más emblemático de Loja. El tramo colonial en la calle Lourdes, ubicado entre la calle Bolívar y Sucre, padece de un problema de diseño urbano. El automóvil desplaza al peatón. Este espacio histórico destaca por sus fachadas de colores llamativos, balcones antiguos de madera, cuadros religiosos y una variada oferta comercial. Sin embargo, la constante circulación de vehículos degrada la experiencia turística y reduce el tiempo de permanencia de los visitantes. Los propietarios de los establecimientos señalan que el tráfico impide aprovechar el espacio público. Fernando Silva, propietario de una tienda orgánica Intivida, explica que el flujo de autos dificulta que los turistas caminen con tranquilidad o tomen fotografías de la arquitectura local. La calzada estrecha y el ruido restan atractivos a un sector que, por su naturaleza, requiere un entorno calmado y caminable. Frente a este obstáculo, las experiencias previstas de restricción vehicular demuestran que el cierre temporal de la calle beneficia directamente a la economía local. Durante los 10 días del Festival Internacional de Artes Vivas, la cuadra se convierte en un paseo peatonal, lo que multiplica las ventas y permite activaciones culturales con danza, música y oratoria. Así, oyentes, amigos, estas calles emblemáticas de tipo colonial, y aquí vemos las fotografías tan bonitas. Hay algo que hacer. Hay algo que hacer para poder rescatar ahí el municipio. El Colegio de Arquitectos también de la ciudad de Loja deben intervenir para darle un mejor uso a esta calle emblemática como es la calle Lourdes. Una calle pequeñita y de mucho movimiento comercial, pero por la presencia de los vehículos limita definitivamente que los turistas puedan tomar fotografías, puedan también utilizar el servicio de las tiendas, de los servicios también de gastronomía que hay en la calle Lourdes. Esperar que se actúe para poder darle mejor presencia a esta calle como es la Lourdes. Más noticias, amigos oyentes. Vamos con más noticias. Había cortes de luz este fin de semana, sin existir previo anuncio. La institución como CLGP anuncia que no se realizarán cortes de energía tras la explosión en subestación Molino. La madrugada de este 30 de junio, una explosión en la subestación Molino provocó que se cortara el servicio de energía en varias provincias y ciudades de Ecuador, entre ellas Cuenca, Loja, Zamora, Chinchipe. Por medio de un comunicado, la Corporación Eléctrica de Ecuador, CLGP, explica que la explosión ocurrió a las 2 horas con 7 minutos de la madrugada en la barra de 230 kilovatios. Esto provocó la salida del complejo hidroeléctrico Paute del Sistema Nacional Interconectado. En un principio, CLGP informa que había desconexiones programadas en el país. Sin embargo, en un comunicado posterior, la corporación informa que tras las intervenciones técnicas no será necesario cortar el servicio de energía en Ecuador. Después de este evento, CLGP explica que se están haciendo las investigaciones técnicas para conocer las causas que originaron la explosión de la subestación Molino. Pero hasta pronto, amigos oyentes, las agendas que se tenían en medios de comunicación hubo que suspender en sus informativos regulares porque estábamos sin energía. Y esto ya llegó cerca de las 6 de la mañana, de tal manera que ya no se pudo hacer muchas actividades que los ecuatorianos comenzamos a hacer desde tempranas horas de la mañana. Esta afectación también llegó a Quito, a Guayaquil y algunas provincias del territorio ecuatoriano. Pueden decir que es cosas de la naturaleza, pero para eso la tecnología, la inteligencia artificial hoy que está de moda, comunica. Y creo que se prevé por lo menos con un mensaje para poder tener un poco de tranquilidad, especialmente a los usuarios que se madruga. Noboa consolida alianza con Paraguay, Bolivia y Chile en la cumbre del Mercosur. El presidente de la República de Ecuador, Daniel Noboa, mantuvo reuniones bilaterales con sus homólogos de Paraguay, Bolivia y Chile durante la cumbre del Mercosur y estados asociados desarrollados en Luque, Paraguay. Los encuentros estuvieron orientados a fortalecer la agenda diplomática, comercial y de seguridad del Ecuador en la región. Durante la cita con el presidente de Paraguay, Santiago Peña, ambos mandatarios revisaron la situación regional, analizaron posibles acciones conjuntas en materia de seguridad, economía y desarrollo social. Peña confirma que realizará una visita de Estado a Ecuador el próximo 29 de julio con el objetivo de profundizar lazos de cooperación entre ambos países. Oyentes, amigos, en el campo internacional, el terremoto en Venezuela, La Guaira y Caracas, entre destrucción, saqueos y refugios. Tras el terremoto, La Guaira y Caracas viven entre escombros, desalojos masivos, refugios improvisados en medio de la emergencia. Así la vida de ciudadanos como Guillermo León Alemán, de 65 años, cambió en cuestión de minutos cuando el doble terremoto del pasado 24 de junio golpeó con fuerza la zona de la urbanización del Caribe en la parroquia Caraballeda, estado de La Guaira. Su vivienda, una de las pocas que logró mantenerse en pie dentro de un entorno severamente afectado, se convirtió en testigo de la magnitud de la destrucción. En un radio de apenas 2 cuadras, donde antes se levantaba entre las 120 y 150 edificios, la mayoría de estructuras colapsó o sufrió daños graves, dejando un paisaje marcado por los escombros y la pérdida material. Muchos dicen: estoy vivo gracias a la estructura del edificio. Así muchos testimonios hay. Tuvieron suerte, no les tocaba todavía la hora. El pánico también del tsunami, desplazamiento en Caracas, todo esto se vive todavía hasta el momento. La Guaira bajo control militar y denuncias de inseguridad. Tras la emergencia, La Guaira fue intervenida por fuerzas de seguridad con restricciones de movilidad y controles de acceso. Sin embargo, la crisis también abrió un nuevo frente. Residentes han reportado la desaparición de bienes en viviendas desalojadas, locales comerciales afectados. En redes sociales circulan denuncias sobre presuntos saqueos e incluso señalamientos contra algunos funcionarios. Triste, ¿no? Triste la situación que viven los hermanos de Venezuela. Sigue todavía los rescates, colapsos y evacuaciones. Todavía se encuentran personas con vida. Es un verdadero milagro porque ya son 6 días desde que se produjo este terrible evento telúrico que prácticamente deja miseria, angustia, desolación, familias con familiares que han padecido, que han fallecido, otros desaparecidos. Y a la final esto tiene un costo, terrible. Para terminar la información, oyentes amigos, José Serrano, Javier Jordán, Ronnie Aliaga y otros 4 procesados son acusados por la Fiscalía como autores mediatos del asesinato de Fernando Villavicencio. Así, la Fiscalía de Ecuador señala que existen elementos suficientes para vincular a los 7 acusados con la estructura criminal organizada que ejecutó el sicariato en el año 2023. La fiscal Ana Hidalgo dice en el inicio de la audiencia de evaluación y preparatoria de juicio del caso magnicidio Fernando Villavicencio que tiene claras 2 cosas, que existen suficientes elementos que vinculan a los 7 procesados en la ejecución del asesinato del candidato presidencial Fernando Villavicencio el 9 de agosto del 2023 y que ese hecho no constituyó algo aislado de un grupo de autores materiales, sino más bien la actuación de una gran estructura criminalmente organizada. La mañana de ayer martes 30 de junio se reinstaló la audiencia de evaluación y preparatoria de juicio del proceso penal en el que se investiga como autores intelectuales del crimen del presidenciable de la Alianza Gente Buena a el ex ministro del correísmo José Serrano, ha llamado a juicio en el caso de metástasis Javier Jordán, el ex asambleísta de la Revolución Ciudadana Ronnie Aliaga, el condenado por actos de corrupción en las áreas de la salud y judicial Daniel Salcedo y a los cabecillas del grupo de la delincuencia organizada Los Lobos, Wilmer Chavarría, alias Pipo, Luis Arboleda, alias Gordo Luis y Esteban Aguilar, alias Lobo Menor. Así está el dictamen acusatorio de la fiscal contra los 7 procesados. El juez penal de Pichincha, Giovanni Freire, rechazó las nulidades planteadas por los abogados de los presuntos sindicados al pedido de exclusión como acusadora particular de Verónica Saraus, viuda de Villavicencio, solicitud planteada por Amanda y Tania Villavicencio, hijas del político asesinado. A Saraus se le acusaba de realizar acciones que buscaban favorecer a los procesados. Con esto, amigos oyentes, nos despedimos. Si Dios lo permite, y ustedes también, el día de mañana, puntualitos a partir de las 6 de la mañana. Un excelente día miércoles, un excelente día del hoy miércoles 1 de julio del año 2026. Muy buenos días.
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2: Son las 7:24.
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0: 59 minutos.
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tristes por lo ocurrido ayer con Ecuador, pero bueno, así es el fútbol, así es la vida igualmente, se gana, se pierde, se empata, lo importante es sacar situaciones positivas de aquellas situaciones. Ok, les invito por favor para que se contacten conmigo al 0994-843542. 0994-843542. Ok, venga y verá que goza, señoras y señores, su panamá.

0: 11:30.
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¿Qué tal, amigos y amigas oyentes? Ya nos encontramos en los estudios principales de Radio Amazonas 92.1. Saludamos a quienes nos escuchan a lo largo y ancho de la provincia de Zamora Chinchipe, como también en la provincia de Loja. Nuestras líneas habilitadas, el 09-85-45-60-24, para que nos puedan dejar sus opiniones, sus comentarios a esta hora de la tarde. Nuevo inicio de mes, ya estamos primero de julio del 2026, en esta jornada informativa, donde les vamos a llevar toda la situación del acontecer, tanto regional como a nivel nacional. Un poco apenados por la situación de nuestra selección ecuatoriana de fútbol, que el día de ayer cayó 2-0 con la selección de México, en uno de los peores compromisos que ha tenido la selección del Ecuador. Todos estos análisis los estaremos llevando durante todos estos 50 minutos. Vamos a revisar la información que se genera a esta hora de la tarde.

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1: Ante la dolorosa caída de Ecuador 2-0 y que le deja fuera de los 16avos del Mundial de México, Canadá, Estados Unidos, Sebastián Becachese deja de ser el entrenador de la selección del Ecuador tras la eliminación del Mundial. Desde Ciudad México es oficial que Sebastián Becachese terminó su ciclo como entrenador al frente de la selección de Ecuador tras caer frente a México en el Estadio Azteca y quedar fuera del Mundial 2026. Lo que manifestó el entrenador dijo: "Hoy es una noche triste y dolorosa para todo el pueblo ecuatoriano, porque la verdad que este grupo de futbolistas me habían despertado una gran ilusión, una gran expectativa por todo el tiempo que llevamos juntos", declaró Becachese en rueda de prensa desde la capital mexicana, y confirmó que su contrato finalizó este mismo día tras la eliminación de la tricolor de la Copa del Mundo. "No vamos a continuar, lo cual me hubiese encantado porque fui feliz, porque realmente creo que construimos un vestuario de hermandad extraordinaria". De esta forma fue como el director técnico argentino se despide de Ecuador tras una muy irregular Mundial de la FIFA, en el que consiguió un triunfo, un empate y acumuló dos derrotas. Escuchemos parte de la rueda de prensa.
2: Para todo el pueblo ecuatoriano, porque la verdad que este grupo de futbolistas había despertado una gran ilusión, una gran expectativa por lo hecho a lo largo de este tiempo, y llevamos juntos. Como siempre digo, no es importante volver al comienzo, cuando uno empezó. Había muy poca luz de esperanza, ¿no? No había un camino marcado de que podíamos venir a este mundial, no solamente que vinimos, sino que mejoramos lo que hizo en el pasado mundial, pero no pudimos cumplir con la hazaña que prometimos, que era la de hacer nuestro mejor mundial. Y por eso, obviamente, por la responsabilidad que conllevo, mi contrato finaliza una vez que terminaba el mundial terminó para el Ecuador. Al no cumplir eso que prometimos, creo que está de más, pero ya lo hemos firmado, no vamos a continuar. Algo que me hubiese encantado, porque fui feliz, porque realmente creo que construimos un vestuario de una hermandad extraordinaria. Hasta recién estuvimos compartiendo los últimos momentos y me llevo ese cariño, ese respeto, esa admiración, esa entrega, ese compromiso de este grupo de guerreros por la selección de poder de fútbol.
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1: 12 horas con 14 minutos. Bueno, ahí estaba entonces las declaraciones del profe Sebastián Becachese, que deja de ser director técnico de la selección de Ecuador. Hay mucha bronca del hincha ecuatoriano, hay mucha tristeza por parte de quienes de alguna manera creyeron en esta selección ecuatoriana. Creyeron que esta selección estaba para más. Si bien es cierto, se la venía catalogando como la generación dorada. Sin embargo, esto resultó ser un fracaso después del partido de Alemania, que de alguna manera se levantó la expectativa de decir: hemos encontrado el juego de Ecuador, a pesar de las carencias que habían en el tema de la delantera. Ayer con México fue un primer tiempo desastroso de la selección de Ecuador. México lo supo aprovechar. Quiñones marcó el primer tanto, después Jiménez, delanteros que estuvieron a la altura de México, pudo marcar la segunda y sentenciar el compromiso. El segundo tiempo Ecuador buscó de alguna manera tratar de generar juego, de generar peligro, pero no fue suficiente ya los 45 minutos. La inclusión de la Rola Rodríguez también, que le permitió sumar minutos. Kendry Páez, que también ha sido muy cuestionado con la selección y que no ha sumado minutos el día de ayer, pudo debutar. No fue algo que le pueda aportar al equipo ecuatoriano. Se va un técnico muy cuestionado porque, si bien es cierto, hablábamos de una generación dorada. Generación dorada porque ellos, esos chicos que de alguna manera vienen desde lo más bajo, que son humildes y que han logrado de alguna manera firmar contratos millonarios, asegurar su situación económica, la de su familia, y que vienen pasándola bien en el fútbol europeo. Sin embargo, lo de ayer con la selección de Ecuador nos deja con mucha pena. Pensábamos que Ecuador podía llegar hasta octavos de final, quizás cuarto, se la ponía esta selección de Ecuador. Pero se ve un técnico cuestionado, cuestionado por sus formas de plantear, cuestionado por sus formas de utilizar jugadores que no vienen siendo parte de esa oposición y que venía con la terquedad de seguir incluyéndolos. Hay un camerino que se despide también de este proceso ya eliminatorio. Galíndez, un arquero argentino nacionalizado ecuatoriano, que no hay nada que reprochar. Ener Valencia, que no estuvo a la altura de este Mundial y que sin lugar a dudas se vio reflejado en el campo de juego. Felicitar a la selección mexicana, que consigue un triunfo importante por la parte futbolística. Porque en la parte de logística, el día de ayer sucedieron hechos lamentables. La situación mismo del vuelo, sumémosle la situación que Ecuador tenía que llegar en 3 horas, después terminó llegando en 9, los incidentes en el hotel. Pero todo eso terminó, no es que estoy buscando excusas para la selección de Ecuador o el seleccionado ecuatoriano, pero todo eso sumó a la situación que tuvo que atravesar Ecuador. Los periodistas al final de Teleamazonas que fueron agredidos cobardemente por los malos hinchas, porque no son todos los mexicanos, pero lastimosamente esto está recorriendo la situación a nivel de la prensa internacional. Se ha pedido sanciones también, me parece que esto va a quedar sentado para que se pueda sancionar a México o a la Federación Mexicana por estos inconvenientes de los malos hinchas. Bien por México, sigue avanzando en este Mundial, y la pena siempre nos va a quedar a todos los ecuatorianos que sentimos que de alguna manera esta selección estaba para más. Pero México nos termina dando un golpe de realidad, un golpe de que si bien nosotros veíamos una selección de la generación dorada, falta mucho que trabajar, falta mucho. Se cuestiona también a la Federación Ecuatoriana de Fútbol, que va a ser otro foco de críticas duras que se vienen por toda la situación dentro de que se viene manejando con la selección de Ecuador. Hay crítica porque debían haberse convocado jugadores que estaban para el momento, no se los termina convocando, y eso también afectó a este desenvolvimiento de la selección ecuatoriana. Hoy, el día de ayer, nos dan un golpe de realidad la selección mexicana. Muchos pensaban que Ecuador podía llegar muy lejos, pero la realidad fue distinta ante esta situación que se vio reflejada con México muy superior en el primer tiempo y que lo termina ganando 2-0 y que de alguna manera nos hace volver a ese golpe de realidad. Lo bonito de Ecuador, que Sebastián Becachese ya no es más técnico de Ecuador, ante esa idea absurda que siempre la vino planteando y de incomodar inclusive a los jugadores de utilizarles en las posiciones que no vendrían siendo parte de sus posiciones habituales. ¿Fracaso? Eso también lo analizaremos el día de mañana, porque si analizamos el Mundial de Corea y Japón 2002, Ecuador en 3 partidos hizo 2 goles, no se clasificó a octavos, nos terminan eliminando en la fase de grupos. Alemania 2006, Ecuador consigue 6 puntos, se clasifica a octavos, y hay maneras de perder. Y la de ayer no fue una manera de perder de Ecuador. Un equipo que se vio perdido totalmente en el medio campo, perdido en las ganas de jugar, de sacar adelante a la tricolor, la bandera, a pesar de todas las situaciones que fuimos objeto por los malos hinchas mexicanos, el insulto al himno nacional, que son situaciones que merecen crítica y que merecen también este tema de análisis. Ecuador marca 2 goles en 4 partidos. En 4 partidos. Esta es la peor presentación de la selección de Ecuador en el tema de mundiales. 12:20.
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1: Y para seguir con ese análisis de la improvisación de los roles tácticos de que le pasaron factura a Ecuador, vamos a escuchar lo que decía el entrenador ecuatoriano Sixto Bisuete.
2: También al inicio, pero hoy soy un hincha más que debo analizar, que debo dar mis criterios, porque pienso que se desperdició una generación de talentos por la falta de organización táctica, por la falta de organización en toda la estrategia de preparar este mundial.
3: Pero y eso queremos entender precisamente desde lo técnico, ¿no? Ecuador venía de ganarle con autoridad a Alemania y lo que le permitió seguir avanzando en este mundial. ¿Qué cambió entre ese juego y el que vimos ayer que lo deja pues derrotado frente a México?
2: Hay que ser muy rápido en estos espacios de televisión, ¿no es cierto? No hay que extenderse en los análisis, pero yo pienso que en el enfrentar a Alemania hubo momentos de buen juego, como son los, yo creo que 20, 25 minutos del segundo tiempo, en donde él tomó unas decisiones acertadas el profesor, poniendo a los hombres que debe poner en la alineación. Y no sé, o sea, cómo pensaba y no se tomó esas decisiones desde el inicio. Yo pienso que para este partido igual contra México debía tomar esas decisiones, porque el jugar sin marcadores o extremos que atacan, esa fue la dolencia de nuestra selección, la falta de efectividad en ataque. Claro que la parte defensiva con grandes hombres, con grandes nombres, estuvo muy bien, pero yo pienso que no solo con defenderse se puede ganar los partidos y se puede obtener los éxitos y pasar las etapas en el mundial.
3: Pero uno hoy se pregunta, ¿no? México ganó porque hizo
2: un... Sigo insistiendo que esta generación de talentos...
3: Sí, pero yo le preguntaba, hoy uno amanece y se pregunta, ¿México ganó porque hizo un partido impecable, excelente, o porque Ecuador no supo cómo jugar frente a ese equipo, no lo analizó bien? ¿O eso también pasa porque a lo mejor México jugó con alguna sorpresa, que estuvo fuera del estudio que debió hacer nuestra selección, nuestro director técnico de los partidos anteriores?
2: Emocionalmente muy bien la selección mexicana, ¿no? Con el público a su favor, con todo el estadio a su favor, no podía pasar otra cosa que jugar este partido de gran forma. Pero como repito, yo nuevamente insisto en que la falta de organización estratégica, táctica, porque nosotros observamos y vemos que no hacemos goles y la afición analiza solo eso, pero nosotros tenemos que analizar más profundamente. No se vio jugadas preparadas en ningún momento, en ningún instante del mundial, jugadas preparadas, por ejemplo, de tiros de esquina, tiros libres. Uh-huh. Y esa es la falta de organización táctica del profesor, que se equivocó en todos los partidos, no poniendo a gente de hábitos de los extremos, inventándose puestos en los jugadores. Y eso en el estado anímico de todos, yo pienso que no fue al 100%. Un gran primer tiempo de México y sinceramente seguimos desaprovechando esta generación de talentos por la falta de organización en el cuerpo técnico.
3: ¿Pero recae 100% la responsabilidad solamente en el director técnico, o qué porcentaje también recae en esos jugadores que al menos yo creo que una mayoría de ecuatorianos siente que no se pusieron la camiseta como debieron el día de ayer?
2: También por la falta de organización, ¿no? Porque uno cuando va a competir en alto nivel, las cargas emocionales deben ser a la par de las cargas tácticas. Entonces, si es que ellos no estaban confiados en su capacidad, la parte emocional juega un papel muy importante y decisivo. Entonces, hemos visto que a lo largo del Mundial, de las participaciones, no tuvieron una buena performance todos, pese a tener la gran experiencia que se tiene hoy día. Pero, o sea, ahí queda la duda de si es la mejor generación que ha dado Ecuador o no. Ahí queda la gran duda, porque en las grandes competiciones se ve a los grandes jugadores. Y eso es lo que pasó.
3: Pero yo sí quiero que usted trate de explicarnos a los ecuatorianos, desde su punto de vista, cómo entender que tenemos jugadores, figuras individuales que brillan en las grandes ligas europeas y que acá no tuvieron esa luz, ese brillo. Por ejemplo, Moisés Caicedo. Sí quisiera que usted evalúe la participación, por ejemplo, de ayer, una vez que ya es capitán del equipo. ¿Qué pasó? ¿Qué pasó con él? ¿Qué pasó con jugadores como Pierre Hincapié?
2: Eso le digo, o sea, el fútbol también es de momentos, ¿no? De momentos. Y usted sabe que si no hay una buena guía en la parte mental, en la parte emocional, en la parte estratégica, ustedes ven que jamás se pretendió formar un modelo de juego ecuatoriano. No se ha visto, ¿no? Hasta los 23 minutos del juego con México, el saque del portero era largo, ¿no? Solo largo, o sea, el juego directo. Parecería que no les que tenían temor el salir jugando. Entonces, todas esas cosas, la falta de tiempo también, yo pienso que se juntaban a la selección en diferentes partes donde iba a jugar, no entrenaban bien, no formaban hábitos, no automatizaban jugadas. ¿Y qué se vio? El ímpetu, la organización de cada uno individualmente, pero colectivamente no jugó bien la selección nacional. Entonces,
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4: Una madre luchadora lucha por los sueños de sus hijos deportistas fue la característica de Sandra Ruiz Cuenca. Hoy ella atraviesa un quebranto de salud por una enfermedad terminal. Su esposo, su hija se apilan al buen corazón de los lojanos para solventar los gastos que demandan su tratamiento. Los detalles a continuación en la siguiente nota informativa cortesía de Canal Sur Loja.

0: La lucha contra el cáncer no solo pone a prueba la fortaleza de quien enfrenta la enfermedad, sino también de toda su familia. Esta es la historia de doña Sandra Ruiz Cuenca, una mujer lojana que libra una difícil batalla por su vida desde hace 4 años y que necesita el apoyo de los lojanos para continuar con su tratamiento.
1: Ya hace 4 años que estamos atravesando por una enfermedad catastrófica con mi esposa y acudimos a toda la ciudadanía en general que con un poquito de apoyo, con un granito de arena, poder solventar los gastos de tratamientos, medicamentos, hospitalizaciones, que ha sido bastante duro. A pesar de eso, estamos fortalecidos.
0: Cada amanecer representa un nuevo desafío para Sandra Ruiz, quien tiene diversas complicaciones que hoy la obligan a permanecer bajo cuidados permanentes en su hogar. Su familia no ha bajado los brazos. Su esposo, Daniel Contreras, junto a sus hijas, enfrenta la dura realidad de los elevados costos de medicamentos, atención médica y otros gastos indispensables para brindar a Sandra la atención que necesita.
1: Mi esposa desde el 11 de marzo hasta la fecha ha tenido un retroceso bastante delicado. Estuvo 1 mes y medio hospitalizada, 11 días en cuidado intensivo, con un riñón, con un catéter, el riñón izquierdo, el derecho ya no le funciona. Y ahorita está presentando los síntomas de la enfermedad de Crohn, una enfermedad autoinmune, pero se va consumiendo poquito a poquito y no tiene cura esta enfermedad, pero sí tiene tratamiento.
0: Con la esperanza intacta, la familia ha realizado actividades solidarias, pues cada aporte representa una ayuda invaluable para un tratamiento que se ha vuelto cada vez más oneroso. A pesar de la incertidumbre, Daniel asegura que no pierde la fe, confía en que su esposa logrará recuperarse y agradece a todas las personas que, con su solidaridad, han acompañado esta difícil batalla.
1: Ahí está en la casa, a las 9 de la mañana nos va a visitar una fundación para coordinar algunas actividades que tenemos pensado hacer para el 19 de julio, una comida típica, con la ayuda del chef Amílcar Quispe. Amiga Quibes Morocho es deportista de natación y estamos planificando para el día 19. Vamos a ver cómo se hace, ya va a salir la publicación para que la gente nos colabore y nos podamos salir de esta situación.
0: Hoy esta familia hace un llamado al corazón generoso de los lojanos. En momentos como este, la solidaridad puede convertirse en esperanza y brindar un alivio de quienes luchan día tras día por la vida de un ser querido. Porque detrás de cada contribución habrá un mensaje de apoyo para que Sandra sepa que no está sola.
1: Siempre hemos puesto todo bajo la voluntad de Dios. Él es el único que puede decir sí o no.
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3: Operativo militar contra la minería ilegal en Palanda deja pérdidas estimadas de alrededor de $125,000. El ejército ecuatoriano ejecuta una operación militar contra la minería ilegal en el sector La Canela, parroquia La Canela, cantón Palanda, provincia de Zamora Chinchipe, donde localizó y destruyó maquinaria presuntamente utilizada para actividades de extracción ilícita de minerales. De acuerdo con la información proporcionada por la institución, durante la intervención se destruyó una maquinaria excavadora marca Hyundai y una cisterna que contenía aproximadamente 100 galones de combustible de diésel, equipos que, según las Fuerzas Armadas, eran empleados en operaciones de minería ilegal. El ejército ecuatoriano estimó que la afectación económica ocasionada a estas actividades ilícitas asciende alrededor de $125,000. La institución señaló que este tipo de operativos forman parte de acciones permanentes de control territorial que se ejecutan en distintos sectores de la provincia de Zamora Chinchipe para combatir la minería ilegal, una actividad que genera impactos ambientales y afecta los recursos naturales de la provincia. Asimismo, las Fuerzas Armadas reiteran que continuarán desarrollando sus operaciones militares orientadas para prevenir actividades ilícitas, fortalecer la seguridad en el territorio y combatir la protección del patrimonio ambiental en el país.
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3: Capturan a falso policía que usaba la inteligencia artificial para editar fotos y engañar en Jipijapa. Sujeto de 32 años, perseguía a una joven de 18 y tenía antecedentes por intimidación. Los detalles a continuación en la siguiente nota informativa.
4: Pero vea, un hombre que se hacía pasar por policía del Grupo de Operaciones Especiales fue detenido en Jipijapa, provincia de Manabí. ¿Por qué?
5: El hombre utilizaba prendas para aparentar ser musculoso y editaba sus fotos con inteligencia artificial. Vamos a comentar la nota. Está mal por el tema del policía, pero hay muchas mujeres, un porcentaje muy alto, que hacen lo mismo en redes sociales.
4: Veamos. Hombres y mujeres, ¿no?
6: La gente dice que soy el muñeco de la ciudad.
7: Este sujeto había armado toda una farsa para aparentar tener pectorales definidos y un cuerpo musculoso. Utilizaba diversas prendas. Además, retocaba sus fotos con inteligencia artificial. Así fingió ser policía, miembro del Grupo de Operaciones Especiales. Se llama Alex Veintimilla, de 32 años, y fue detenido en los exteriores de la Universidad Estatal del Sur de Manabí, en el cantón Jipijapa, porque una señora alertó que el sujeto venía persiguiendo a su sobrina de 18 años. Además, se le encontraron prendas con características similares a los guías penitenciarios y de las Fuerzas Armadas.
8: Una vez que verificaron que utilizaba uniforme camuflaje y otras prendas de uso policial, procedieron a la aprehensión de este ciudadano. Este individuo tiene un antecedente judicial por intimidación en días anteriores, y lo que buscamos es, con estas acciones, la Policía Nacional lograr la aprehensión de estas personas que actúan al margen de la ley.
7: Se lo acusa de suplantación de identidad. La policía reiteró que la investigación continúa y exhortó a la ciudadanía a denunciar cualquier hecho relacionado con personas que utilicen indebidamente uniformes o distintivos de instituciones del Estado para cometer actos ilícitos o generar intimidación. Informó Adriana Peralta.
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3: El apoyo y asistencia social San Juan Bosco del Centro de Apoyo Social Municipal de Loja llenó de alegría y unión familiar durante la celebración del Día de la Familia, donde los niños brillaron con emotivas presentaciones dedicadas a quienes acompañan a su crecimiento. Los detalles a continuación en la siguiente nota informativa.
9: La integración, el afecto y la convivencia marcaron la celebración del Día de la Familia en el Centro San Juan Bosco. Padres, madres, abuelos e hijos compartieron una jornada llena de alegría y emotividad, en la que los niños fueron los grandes protagonistas con presentaciones artísticas preparadas especialmente para homenajear a sus seres queridos.
10: Que es el primer hogar donde ustedes inyectan los valores y principios a sus niños. Ustedes son los maestros que dan el primer abrazo a sus hijos. Se convierten ustedes en los gestores y en los emprendedores de enseñar sabias enseñanzas a sus hijos.
9: Bailes, poemas y expresiones cargadas de cariño despertaron los aplausos del público, destacando el papel fundamental que cumple la familia en el desarrollo de la niñez. A través de cada presentación, los pequeños transmitieron mensajes de amor, respeto y unidad, recordando que el hogar es el primer espacio donde nacen los valores y se fortalecen los vínculos afectivos.
11: En ella aprendemos nuestras primeras lecciones de vida, cultivamos valores, fortalecemos nuestra identidad y encontramos el apoyo necesario para enfrentar cada desafío y alcanzar nuestro sueño. Queremos reconocer el esfuerzo, la dedicación y el amor de madres, padres, abuelos y cuidadores que con su ejemplo diario forman ciudadanos con valores, sensibilidad y compromiso con la comunidad.
9: Con este tipo de actividades, el Centro San Juan Bosco fortalece la participación de familias en los procesos formativos de los niños, promueve espacios donde encuentran y consolidan la convivencia y el sentido de la comunidad. La celebración concluyó en un ambiente de gratitud y esperanza, reafirmando que el amor y la unión familiar son la base para construir una sociedad con mejores valores.
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3: Policía Nacional ejecuta este martes operativos de control y acciones preventivas. Ejecutó este martes operativos de control y acciones preventivas en Zamora, Chinchipe. Desde tempranas horas del martes 30 de junio, la Policía Nacional del Ecuador desplegó operativos de control y vigilancia en las principales ejes viales de la provincia de Zamora, Chinchipe, con el objetivo de prevenir actos delictivos, fortalecer la seguridad ciudadana y reducir los niveles de violencia. Los controles se desarrollaron en los distintos puntos estratégicos de la red vial provincial, donde las uniformados realizaron patrullaje, verificaciones para mantener la presencia institucional y prevenir hechos delictivos y garantizar la libre movilidad de quienes transitan por la provincia. De acuerdo con la institución, estas acciones forman parte de la estrategia de seguridad implementada para reforzar la vigilancia en territorio, generar mayor confianza entre la ciudadanía y fortalecer la capacidad de respuesta ante cualquier eventualidad. Paralelamente, el personal de servicio de la policía comunitaria desarrolla visitas preventivas a domicilios, locales comerciales, sectores estratégicos de Zamora Chinchipe con el propósito de fortalecer el vínculo entre la institución y la comunidad. Durante estas jornadas, los servidores policiales socializan y activan los códigos QR de seguridad, una herramienta tecnológica que permite la comunicación más rápida.
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3: Más información que compartimos con nuestros amigos oyentes. Nos vamos hacia el Mundial de México, Canadá, Estados Unidos. Hace pocos minutos acaba de dar la vuelta al compromiso. Inglaterra ya lo está ganando 2-1 a la República de Congo. Minuto 86 de estos 16avos de final. Habrá el encuentro de mantenerse así el resultado. Henry Kane acaba de marcar al minuto 86 con una conversión de disparo y pone el 2-1 a favor de Inglaterra. Si se mantiene el resultado, se enfrentarían en octavos de final México con Inglaterra en el país de México. Recordemos que ahí es donde se podría llevar el encuentro deportivo. Ya lo está ganando, minuto 87. 2-1 Inglaterra a República Democrática del Congo.
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3: Incendio forestal consume vegetación en Ibarra con llamas de 6 metros. Los detalles a continuación en la siguiente nota informativa.
12: Los árboles y la vegetación de la Loma de Guayabillas, principal pulmón de la ciudad de Ibarra, fueron consumidos por las llamas que sobrepasaron los 6 metros de altura.
13: Lamentablemente, pues desde las 5 de la tarde que entramos a laborar, vimos en lo que comenzó el incendio con una gran llamadera súper alta.
12: El incendio forestal se registró la tarde de este martes 30 de junio y en cuestión de 45 minutos aproximadamente avanzó hasta la cima de la montaña.
14: Como se pudo observar desde la ciudad, hubo llamas, hubo lenguas de flamas de llama que realmente alcanzaron los 3, 4 hasta 5 metros de altura, que era muy visible desde la ciudad, y eso es pues muy difícil de controlar, se requiere necesariamente el agua para poder enfriar estas zonas calientes.
12: Habitantes del barrio La Victoria, ubicado al nororiente de Ibarra, ayudaron a los bomberos a combatir el fuego, combate fuegos, baldes y mangueras. El fuego continuó consumiendo el bosque durante la noche, por lo que hasta el momento no se ha verificado el área devastada por las llamas.
14: Producto de los fuertes vientos que se dan en el punto, procede a prolongarse el incendio forestal. Hasta este momento ya ha sido controlado en su 90% el incendio forestal.
12: Desde Imbabura, informó Amparito Rosero.
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3: México versus Ecuador deja 3 muertos y agresiones durante los festejos. La victoria del 2-0 sobre Ecuador destacó una serie de incidentes en Ciudad de México. 3 personas murieron durante los festejos, hubo agresiones, hinchas ecuatorianos y peleas entre aficionados. La clasificación de México a los octavos de final del Mundial, tras vencer 2-0 a Ecuador, estuvo marcada de incidentes dentro y fuera del estadio. 3 personas murieron en la Ciudad de México durante los festejos, según informó la Secretaría de Salud de la capital mexicana. Los equipos de emergencia acudieron a reportes de 3 personas inconscientes en distintos puntos del Paseo de la Reforma. Aunque activaron todos los protocolos de atención médica, las víctimas fallecieron. La jefa de gobierno de Ciudad de México, Clara Bruda Molina, lamentó lo ocurrido y pidió celebrar con responsabilidad. Reiteramos el llamado a celebrar siempre con responsabilidad, cuidado y empatía. Los incidentes también alcanzaron a los aficionados y a la prensa. En plena transmisión en vivo, José Carlos Crespo, periodista de Teleamazonas, fue impactado por un vaso lanzado desde el público a la salida del Estadio Azteca. Un hincha ecuatoriano recibió un golpe con un vaso por la espalda. Y dentro del escenario deportivo, seguidores de la Tri denunciaron que las lanzaron cerveza desde las gradas. La violencia también se registró en los propios aficionados mexicanos. El portal Medio Tiempo transmitía en vivo cuando 2 hinchas comenzaron a golpearse en las inmediaciones del estadio. Antes del inicio del encuentro, también hubo actos de hostilidad contra Ecuador. Mientras sonaba el himno nacional, una parte de aficionados mexicanos lo abucheó. Además, escuchó el tradicional grito, una expresión que la FIFA sanciona desde varios años por considerarla discriminatoria. Estos hechos se suman al hostigamiento que sufrió la selección de Ecuador la noche previa al partido, cuando un grupo de aficionados se concentró en las afueras del hotel de la concentración para impedir el descanso del plantel. 3 de esos incidentes, la Federación Ecuatoriana presentó una queja ante la FIFA por la falta de garantías de seguridad. Los episodios contrastan con la imagen de la hostilidad que México, uno de los 3 países anfitriones del Mundial, habría proyectado durante el torneo. Otras selecciones, como Japón, fueron recibidas sin inconvenientes, incluso Irán, que cambió de sede por inconvenientes logísticos relacionados con Estados Unidos. Fue acogido por México, sin embargo, se registran incidentes similares. 12:55 minutos, nosotros estamos llegando ya, poniendo punto final a esta segunda entrega de noticias. Agradecemos a nuestra amable audiencia que ha estado en sintonía con nosotros a esta hora de la tarde.
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0: minutos.
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0: Una y 30 minutos.
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0: y 30 minutos.
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2: La vecina.

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0: 30 minutos.
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0: y 30 minutos.
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0: 5:30.
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0: 5:40.
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2: Gracias a Dios y a la Virgencita del Cisne, un día más con vida y salud para cada uno de sus hogares, y que la Madre Naturaleza les ayude a encontrar una verdadera salud. Bienvenidos a su programa Salud Natural. 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Bienvenidos a su programa.
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0: 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Ahora las enfermedades también se deben por la mala preparación de los alimentos, por el uso y el consumo de ciertos productos que se encuentran con tanta facilidad en la tienda, pero que con el tiempo hacen daño. Uno mismo se envenena sin quererlo, muchas veces sin saber. Uno se envenena porque hay trabajos que son peligrosos, donde uno está cerca de la candela, uno está rodeado de humo, de fertilizante, de vapores, de gases. Todo esto hace daño. El veneno entra por los poros de la piel, llega a la sangre, llega a nuestros pulmones, mata nuestro cerebro. 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Si usted tiene problemas para dormir, le da pesadillas, tiene insomnio, le duele los ojos, se le hinchan los ojos, se le llena como sangre, por problemas de presión, por problemas de los nervios, 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bien y ya vuelta de ese lado le duele, hasta la cobija, la sábana que ni pesa, le duele. Es porque usted está muy mal de los huesos, está mal de los músculos, esa piel está tan delgadita, por eso le duele. 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
1: 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Permiso.
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0: Saludos, saludos cordiales, estimados oyentes de la 92.1, como siempre, un placer enorme el poderlos acompañar una vez más en la tercera entrega de Noticias Noti Amazonas, cuando el calendario nos marca primero de julio del año 2026, iniciando este séptimo mes de este año 2026 con toda la actitud. Esperemos que siempre Dios y la Virgen Santísima nos concedan mucha inteligencia y sabiduría para poder seguir realizando cada una de nuestras actividades. Como mencionábamos, estamos dando inicio a este séptimo mes del año 2026 con toda la actitud, siempre con todos los ánimos y las pilas bien puestas para compartir con ustedes, amables oyentes y televidentes de Radio Amazonas 92.1, lo más relevante en información local, nacional e internacional, transmitiendo desde la región sur del Ecuador para el mundo entero. Antes de dar inicio a la presentación de los titulares, les comentamos, amables oyentes, que pueden interactuar con nosotros. Se encuentra totalmente habilitado y a su disposición el 09 85 45 60 24, nuestra línea directa para que usted nos deje sus mensajes, sus dudas, sus sugerencias. Siempre como medio de comunicación estaremos prestos para brindar darles la ayuda y la asesoría oportuna. También puede seguirnos a través de nuestras plataformas digitales. Recordarles que en Facebook nos encontramos como Amazonas Radio 92.1, en Instagram y TikTok como Radio Amazonas 92.1. Un saludo fraterno y grande para toda esa comunidad migrante que siempre nos sintoniza y nos escucha y nos ve también a través de nuestras plataformas digitales en el www.radioamazonas.es. Un abrazo grande para todos y cada uno de ustedes que han hecho patria en las diferentes latitudes del globo terráqueo. Sin más preámbulos, amables oyentes y televidentes de nuestras plataformas digitales, iniciamos el recorrido informativo compartiendo con ustedes los más importantes y relevantes titulares.
1: Hola, estos

0: más noticias. Ecuador es un país que atrae poca inversión extranjera en minería. La falta de transparencia e inseguridad jurídica son los motivos. Esto según el FEDESI, el Fondo contra Minería dentro del Ecuador. Estaremos compartiendo todos los detalles en el ámbito regional. Amables oyentes, preparan operativo para la romería de la Virgen del Cisne. Todos los detalles. Importante, este importante evento se desarrollará el 17 al 20 de agosto. Todos los detalles, amables oyentes y televidentes. También estaremos compartiendo con ustedes los resultados en vivo de lo que se viene suscitando en el Mundial. Más juegos válidos por los 16avos de final se vienen desarrollando. Por lo pronto, les tenemos que decir que Bélgica protagonizó una remontada épica. Inglaterra sufrió más de la cuenta, pero terminó también accediendo con su boleto a los octavos de final. Con el detalle y ampliación de estos y más titulares, amables oyentes y televidentes de nuestras plataformas digitales, regresamos en contados instantes. No se despeguen de la señal de los 92.1.
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0: Tenemos 18 horas con 15 minutos, 18 con 15 minutos, amables oyentes de la 92.1. Estamos compartiendo con ustedes la tercera entrega informativa Noti Amazonas. Recordamos nuevamente nuestros números de contacto, se encuentra totalmente habilitado y a su disposición el 09-8545-6024, nuestra línea directa para que usted nos deje sus mensajes, sus dudas, sus sugerencias. Siempre como medio de comunicación estaremos prestos para brindarles la ayuda y la asesoría oportuna. Iniciamos nuestro recorrido informativo, como ya es costumbre, con información de carácter local. Estamos en la provincia de Zamora Chinchipe, específicamente en el cantón Nangaritza, en donde el municipio de Nangaritza informa que incorpora 9 equipo caminero con una inversión de más de $770,000 americanos. El gobierno autónomo descentralizado municipal de Nangaritza incorporó oficialmente un nuevo equipo caminero destinado a fortalecer el mantenimiento y mejoramiento de la red vial del cantón mediante una inversión de $771,618.57. El acto de entrega y recepción fue encabezado por el alcalde Francisco Cordero, acompañado por concejales, autoridades locales, dirigentes comunitarios y ciudadanos, quienes participaron en la presentación de la nueva maquinaria que será destinada a la ejecución de obras viales. Según informó el municipio, la adquisición fue posible mediante el respaldo del gobierno nacional, liderado por el presidente Daniel Noboa, y el trabajo conjunto con el Banco de Desarrollo del Ecuador, a través de la gestión del gerente de la Zonal Sur, Diego Ceballos, además de las gestiones realizadas por los administradores municipales. El nuevo equipo caminero está conformado por una moto niveladora marca Hyundai, una excavadora de la misma marca y una volqueta Hino, maquinaria que permitirá realizar trabajos permanentes de mantenimiento, rehabilitación y mejoramiento de las vías del cantón, con el propósito de optimizar la conectividad y facilitar la movilidad de las comunidades. Durante el evento, el alcalde Francisco Cordero destacó que esta adquisición representa un avance para el desarrollo vial de Nangaritza. Señaló que la maquinaria fue adquirida con recursos destinados al beneficio de la población amazónica. Asimismo, hizo un llamado al personal encargado de operar los equipos para que se realice un uso responsable y adecuado de las unidades con el fin de garantizar su conservación y sobre todo prolongar su vida útil, permitiendo que se continúe apoyando las labores de mantenimiento vial y apertura de nuevas vías en beneficios de este hermoso cantón.
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0: Tenemos 18 horas con 18 minutos, 18 con 18 minutos. Estamos compartiendo con ustedes su informativo Noti Amazonas, mismo que se actualiza con la información más relevante en el ámbito local, nacional e internacional. Continuamos con más información, amables oyentes y televidentes de nuestras plataformas digitales. Más noticias, amables oyentes y seguidores de la 92.1. La unidad judicial de Centinela del Cóndor incorporó una nueva jueza para fortalecer la atención en tres cantones. La dirección del Consejo de la Judicatura de Zamora Chinchipe informó que desde este 1 de julio de 2026, la unidad judicial multicompetente del Cantón Centinela del Cóndor cuenta con una nueva jueza, todo con el objetivo de fortalecer la prestación del servicio judicial y sobre todo garantizar la continuidad de atención a la ciudadanía. Se trata de la doctora Tania Lourdes Parra Solórzano, quien fue designada por el Pleno del Consejo de la Judicatura durante la sesión extraordinaria número 076-2026, para desempeñar funciones en esta dependencia judicial. La unidad judicial multicompetente de Centinela del Cóndor tiene jurisdicción en los cantones de Centinela del Cóndor, Nangaritza y Paquicha, en donde se conocen causas de distintas materias y se brinda servicios judiciales a la población de estos territorios. De acuerdo con la dirección provincial del Consejo de la Judicatura, la incorporación de la nueva jueza permitirá fortalecer la capacidad de atención de la dependencia y sobre todo garantizar la continuidad de los procesos judiciales, contribuyendo a un acceso más oportuno a la administración de justicia. Con esta designación, el Consejo de la Judicatura señala que reafirma su compromiso de fortalecer el sistema judicial en la provincia de Zamora Chinchipe mediante una atención eficiente, transparente y orientada a satisfacer las necesidades de la ciudadanía.
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0: Tenemos 18 horas con 21 minutos, 18 con 21 minutos, amables oyentes de la 92.1. Estamos compartiendo con ustedes la tercera entrega informativa. Noti Amazonas. Más noticias, ya están en Yanzaza 2 de las nuevas 6 máquinas para construir más asfalto y mantenimiento vial. Todo esto gracias al financiamiento no reembolsable de la Secretaría Técnica. La primera autoridad del cantón Yanzaza lo dio a conocer a través de sus redes sociales, que de momento se encuentran ya en el cantón 2 de las nuevas 6 en máquinas que estarán prestando su contingente para el mantenimiento vial y la construcción de nuevo asfalto dentro del hermoso valle de las Luciérnagas.
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0: 18 horas con 22 minutos, 18 con 22 minutos, amables oyentes de la 92.1. Estamos compartiendo la tercera entrega informativa Noti Amazonas, misma que siempre se actualiza con lo más relevante en noticias locales, nacionales e internacionales. A esta hora de la tarde saludamos muy cordialmente a toda la amable audiencia que siempre nos dispensa con su sintonía a través del dial 92.1, a través de las distintas plataformas digitales. Gracias por estar siempre en compañía de Radio Amazonas 92.1, la radio que integra la región sur del Ecuador. Continuamos con más noticias, amables oyentes, esta vez de índole, información de índole regional. Nos trasladamos hasta la ciudad de Loja, en donde ya empezaron los lo que son las respectivas adecuaciones y el establecimiento, sobre todo, del plan de contingencia del operativo para la romería de la Virgen del Cisne. Las instituciones del OJE iniciaron con la planificación de la romería de la Virgen del Cisne, una de las actividades religiosas con mayor convocatoria de la región sur, que se desarrollará desde el 17 al 20 de agosto. La coordinación está a cargo de la diócesis de Loja junto a la municipalidad, la prefectura, entidades del ejecutivo y organismos de respuesta, quienes participaron en una mesa de trabajo para definir aspectos logísticos y de seguridad. Monseñor Walter Eras, obispo de la diócesis de Loja, explicó que el objetivo es unir esfuerzos entre las instituciones para que la peregrinación se desarrolle de una manera ordenada. Por su parte, la Policía Nacional informó que ya trabajan en la planificación del operativo de seguridad antes, durante y después del evento. El subcomandante de la zona Loja, Fabricio Calderón, indicó que se coordinarán acciones con las entidades encargadas del tránsito y otras instituciones para definir el despliegue operativo. Además, se prevé la participación de la Intendencia, comisarías, Policía Nacional, Ejército durante la jornada religiosa, con el objetivo de mantener el orden, brindar seguridad a los asistentes. Vamos a compartir con ustedes una nota periodística en torno a este importante tema y al operativo que se viene realizando para la romería de la Virgen del Cisne de este año 2026.
2: Y el país se integra. Las autoridades de Loja activaron la mesa de trabajo interinstitucional para organizar la romería de la Virgen del Cisne, que se desarrollará del 17 al 20 de agosto. La coordinación está liderada por la diócesis de Loja junto a la municipalidad, la prefectura, instituciones del ejecutivo y organizaciones de primera respuesta. Monseñor Walter Eras, obispo de la diócesis de Loja, expuso el proceso de logística para el acto de peregrinación de la portentosa imagen.
3: Todas las autoridades o las distintas instituciones tienen ya preparado toda esta avenida, este evento grande que es la romería de la Nuestra Señora de la Virgen del Cisne. Creo que una de las propuestas siempre pues es unir esfuerzos, ¿no?, con cada una de las entidades para que esto salga de lo mejor. Lo que se ha pedido es en el Cantón Loja. Eso ya no depende de nosotros directamente, pues depende del señor presidente de la República. En otros años o en años anteriores se ha tenido pues una respuesta positiva. La gestión ha sido tomada en cuenta y se ha dado feriado sobre todo a la ciudad de Loja. Hemos visto conveniente que venga directamente así, en la urna, hasta la catedral, y que sea cambiada en la catedral, ¿no? Entonces, cuando sale a presidir la Eucaristía, ya ahí sale vestida de reina.
2: El subcomandante de la subzona Loja de Policía Nacional, Fabricio Calderón, informó sobre el plan de seguridad.
4: Nos reunimos justamente con las principales autoridades, que es el señor gobernador, el señor obispo, el señor párroco de El Cisne y diferentes autoridades de las diferentes instituciones comprometidas en esta peregrinación. Nosotros como Policía Nacional ya hemos hecho una planificación antes, durante y después de este operativo. Estamos con el personal idóneo, hemos hecho las coordinaciones necesarias con el mando institucional que nos permita tener el talento humano necesario como los medios logísticos. En ese sentido, la Policía Nacional cumple una planificación operativa. Estamos ya en la etapa de socialización. Hemos quedado para los próximos el 20 de julio mantener la segunda reunión tanto con las entidades de tránsito, especialmente municipio, que nos permita articularnos tanto en la parte operativa durante el trayecto y durante esta planificación operativa.
2: La Intendencia, comisarías, Policía Nacional y Ejército Ecuatoriano reforzarán su accionar en territorio. El objetivo, garantizar el orden y la seguridad ciudadana durante la peregrinación para Ecuador.
0: 18 horas con 27 minutos, amables oyentes de la 92.1. Estamos compartiendo con ustedes la tercera entrega de Noticias Noti Amazonas, misma que los acompaña de lunes a viernes desde las 18 horas hasta las 19 horas, 60 minutos repletos de lo más relevante en información local, nacional e internacional. Más información, amables oyentes y seguidores de la 92.1. Ecuador es un país que atrae poca inversión extranjera en minería, La falta de transparencia e inseguridad jurídica son los motivos. La inseguridad jurídica marca una baja atracción de inversiones de minería dentro del Ecuador. El índice de Frase ubica a Ecuador en el cuarto puesto de posibilidades de explotación minera en Latinoamérica, pero una contradicción se ubica en el ranking 58 de 68 de extracción de inversión extranjera. Este fenómeno, según el coordinador de la Fundación Ciudadana y Desarrollo, Ricardo Freire, responde a la falta de transparencia y seguridad jurídica en el sector. Controles sobre difusión de información, la explotación técnica y el control ejercido por las agencias de regulación son factores a considerar. Según Freire, al momento de calificar las condiciones en las que un actor internacional entra a intervenir en el país, suele ser complicado. Una de las complicaciones, detalló, se refleja en las reformas a la ley minera aprobadas en la Asamblea Nacional. En estas se simplifican los permisos previos a una concesión. No obstante, no se refuerzan los controles posteriores de una manera exhaustiva. Tener opacidad y oscuridad hace que las empresas no demuestren interés de venir al país. A quienes sí les atrae el interés en jugar en este tipo de canchas oscuras. Según Freire, la Agencia de Regulación y Control Minero, ARCON, cuenta con 250 funcionarios encargados de verificar más de 8.500 concesiones a escala nacional. Esto, dijo, resulta física y humanamente imposible, por cuanto se requiere un análisis riguroso de cada caso y el escaso personal para hacerlo es la complicación. Otro ejemplo que mina la confianza internacional en la inversión, detalló Freire, es la concesión de proyectos sin la ejecución de una consulta previa en las comunidades. Este fenómeno, explicó, genera una desconfianza de la sociedad para con el ente regulador. De acuerdo con Freire, el Ecuador debe replicar estándares internacionales de transparencia sobre los beneficios finales de las actividades mineras, evaluar la cadena de propiedad y, sobre todo, realizar un tamizaje de inversiones sería fundamental para generar confianza en la inversión extranjera. Mientras más transparentes sean los mercados, más información exista para la toma de decisiones, podemos incentivar el desarrollo de este sector importantísimo para crecer como país. Tenemos 18 horas con 31 minutos, 18 con 31 minutos, amables oyentes de la 92.1. Es momento oportuno para ir a visitar a las firmas comerciales que hacen posible que este su informativo Noti Amazonas los acompañe de lunes a viernes desde las 18 horas hasta las 19 horas. No se despeguen de la señal de los 92.1. Regresamos en contados instantes.
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0: con 42 minutos, 18 con 42 minutos, amables oyentes de la 92.1. Estamos de regreso para compartir con ustedes la tercera entrega informativa Noti Amazonas, su informativo de confianza que los acompaña de lunes a viernes desde las 18 horas hasta las 19 horas 60 minutos repletos de lo más relevante en información. Más noticias, amables oyentes y televidentes de nuestras plataformas digitales. Recordamos antes nuestro número de contacto, el 09-85-45-60-24, nuestra línea directa para que usted nos deje sus mensajes, sus dudas, sus sugerencias como medio de comunicación. Siempre estaremos prestos para brindarles la ayuda y la asesoría oportuna. Y tal como lo habíamos anunciado a través de nuestras plataformas digitales y de nuestros titulares, vamos a analizar vamos a dar nuestra opinión en torno a lo que fue la participación de la selección ecuatoriana de fútbol en la Copa Mundial de Estados Unidos, México y Canadá. Lo importante aquí y a resaltar es que Ecuador mantendrá la base de su equipo, pero la mayoría de preguntas surgen en cómo llenar las ausencias, especialmente del portero Hernán Galíndez y del delantero Ener Valencia. La mayoría de los equipos de la Liga Pro contrata arqueros y delanteros extranjeros, lo que limita la aparición de valores en esos puestos. El feliz viaje de Hernán Galíndez con la selección del Ecuador terminó en la ruidosa noche del Estadio Azteca. Los bombazos de Julián Quiñones y de Raúl Jiménez terminaron con la ilusión de la Tri y marcó un adiós para el golero de 39 años. También fue la despedida para Ener Valencia, el goleador histórico de la selección que nunca encontró su cadencia en la Copa del Mundo y se fue sin anotar a sus 36 años. La Tri debe encontrar a sus reemplazos y el encargado de la búsqueda también será un nuevo DT. Pero ¿quién tomará las riendas luego de que De Cachese terminara su contrato? Ecuador intentará borrar rápidamente lo sucedido en el Mundial. Es verdad, hay heridas abiertas y el dolor del público tras la lluviosa noche de eliminación de la selección es evidente, pero la Tri tendrá que reconstruirse y pensar en el futuro inmediato, que son las eliminatorias y la Copa América. La buena noticia es que hay una base importante para seguir gestionando, seguir trabajando. Piero Hincapié, Moisés Caicedo y William Pacho son los llamados a seguir sosteniendo al equipo. Ellos llegarán a la próxima Copa del Mundo con 27 años y la experiencia de dos copas a sus espaldas. A ellos se les suma una generación de nuevos jugadores: Nilson Angulo, Alan Minda, Jaider Medina y Joel Ordóñez. El ciclo de 4 años también servirá para conocer si Kendry Páez se convierte en el jugador que promete ser o si será una carrera fugaz. Independiente del Valle sigue siendo la base tricolor. En este Mundial, 12 de los 26 citados pertenecieron en algún momento a sus filas. Pero ¿qué pasa con los otros equipos? ¿Qué hará el fútbol ecuatoriano para encontrar reemplazos? Hay un detalle que preocupa. La norma de extranjeros aprobada por los equipos de la Liga Pro limita el aparecimiento de nuevo talento. Tener 8 extranjeros y la posibilidad de que todos estén en cancha es un despropósito. La medida limita la aparición de nuevos valores, por lo que los clubes apuestan por fórmulas seguras y buscan blindar su arco y su puesto de atacantes con extranjeros. Clubes como el mismo Independiente, Deportivo Cuenca y Barcelona tienen goleros extranjeros y el delantero. Ante algunas preguntas, el técnico Sebastián Becachese en rueda de prensa no desarrolló un argumento respecto a cómo encontrarlo. Sí agradeció por sus prestaciones a Ener Valencia, quien dijo: es una persona maravillosa en su intervención. Amables oyentes de la 92.1.
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0: 18 horas 47 minutos, 18 con 47 minutos, amables oyentes de la 92.1, estamos compartiendo su informativo Noti Amazonas. Pero la sensación que quedó de la mayoría de aficionados de la tricolor es que nuestros estandartes, estamos hablando de la columna vertebral del Ecuador, Moisés Caicedo, William Pacho y Piero Hincapié, no brillaron o no tuvieron la regularidad y el nivel que vienen demostrando a nivel de clubes y a nivel internacional. Importante recalcar y recordar, Moisés Caicedo, según varios especialistas y prensa a nivel internacional, está entre los tres mejores jugadores o está en el podio de los jugadores en su posición. El jugador William Pacho viene de ser bicampeón de la Champions League, del campeonato local y de lo que es la Copa Local también viene siendo bicampeón. El actual campeón de la Premier League, estamos hablando de Piero Hincapié, pero ninguno de ellos brilló en los partidos de la selección ecuatoriana, aunque su presencia y liderazgo serán fundamental para el futuro tricolor. En este mundial, como que nos quedaron debiendo. Había varias razones para creer que se podía ser, que este podía ser el mundial del Ecuador. La clasificación había consolidado una selección madura, competitiva, con Moisés Caicedo, William Pacho y Piero Hincapié como sus principales figuras, y gracias a los éxitos cosechados a nivel internacional. El presente de estos jugadores invitaba a pensar que la Tri estaba preparada para dar el salto definitivo y escribir la página más importante de su historia. Pero cuando llegó el momento de demostrar por qué Ecuador era señalado como una de las posibles revelaciones del torneo, sus principales referentes desaparecieron. La derrota frente a México en los 16avos de final expuso una realidad imposible de ignorar. Caicedo, Pacho y Hincapié, llamados a sostener el equipo en la noche más importante del Mundial, ofrecieron una actuación a cuentagotas y muy irregular. Ecuador quedó eliminado sin sus tres y sin que sus tres futbolistas más determinantes estuvieran a la altura de este desafío. El contraste resulta todavía más doloroso por todo lo que representaban antes del torneo. Caicedo llegaba como el hombre que debía marcar el ritmo del equipo. Su despliegue físico, inteligencia táctica y la capacidad para recuperar e iniciar juego había convertido al volante en el motor del Ecuador durante todo el proceso clasificatorio. Era el futbolista destinado a imponer condiciones en cada partido. Sin embargo, en el Mundial nunca consiguió adueñarse del medio campo. Frente a México fue un jugador irreconocible, perdido entre las líneas rivales, lento para decidir, impreciso en la distribución y sin influencia en la construcción ofensiva. Incluso las jugadas a balón parado, una de sus armas habituales, fueron desaprovechadas por ejecuciones erráticas que reflejaron la falta de confianza con la que terminó el encuentro. Detrás de él tampoco apareció la seguridad acostumbrada. William Pacho, en cambio, tuvo una temporada que lo consolidó como uno de los centrales más confiables del fútbol europeo. Su serenidad para salir jugando, su capacidad para anticipar y su fortaleza en el uno contra uno no eran atributos que parecían garantizar tranquilidad en la última línea ecuatoriana. Y en el Mundial lució desconcentrado durante varios pasajes del encuentro, perdió referencias en la marca y transmitió inseguridad. La defensa ecuatoriana nunca logró imponer respeto y Pacho, lejos de convertirse en el líder que ordena la saga, fue arrastrado por el desorden colectivo. Si Caicedo no manejó el partido y Pacho no sostuvo la defensa, Hincapié tampoco ofreció personalidad futbolística que tantas veces ha exhibido. El zaguero, reconocido por su intensidad y sobre todo su liderazgo, jugó más el partido emocional que el futbolístico. Se involucró constantemente en discusiones, protestas y enfrentamientos. Perdió la concentración en momentos donde Ecuador necesitaba cabeza fría. Lo más llamativo no fue únicamente el bajo rendimiento individual, sino que los tres coincidieron en su peor versión en el compromiso más importante del campeonato. Esa columna vertebral que tantas veces sostuvo Ecuador en la eliminatoria y que ilusionó a un país con una actuación histórica, simplemente no apareció cuando más se la necesitaba. Ecuador tenía argumentos para pensar en el mejor mundial de su historia, pero cuando el torneo exigió actuaciones memorables, muchos jugadores no estuvieron a la altura, no compitieron. Lo cierto es que el futuro de esta generación sigue siendo prometedor. Ya aparecerán más estrellas en el camino, pero hay que seguir fortaleciendo la mentalidad y la capacidad de competir al máximo nivel, sobre todo en estos contextos adversos.
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0: Tenemos 18 horas con 53 minutos, 18 con 53 minutos, amables oyentes de la 92.1. Estamos compartiendo con ustedes el último bloque informativo de Noti Amazonas. Recuerden que nosotros los acompañamos de lunes a viernes desde las 18 horas hasta las 19 horas. 60 minutos repletos de lo más relevante en información. Y para complementar, amables oyentes, lo que veníamos recalcando en torno a la generación que tenemos, la columna vertebral, mencionábamos Pacho, Incapié y Moisés Caicedo, son el futuro, todavía tienen a su haber, pueden acompañarnos en dos copas mundiales más, pero existe mucha presión quizás, o no supieron gestionar esto. Ahora vamos a compartir con ustedes lo que menciona Juan Carlos Burbano. Él es ex seleccionado de la Tri mundialista, quien analizó el partido Ecuador-México. Escuchemos.
2: Un juego poco productivo por las bandas, errores defensivos y poca propuesta de ataque son parte de las fallas en el planteamiento táctico de Ecuador. Así lo señala el ex seleccionado Juan Carlos Burbano tras la derrota frente a México y eliminación del Mundial.
3: Sí, profesor Becachese, de alguna forma podía haber arriesgado un poco más con los laterales, ya hemos hablado de esto, con Ángelo Preciado, con Pervis. Arriba en el Valencia sí ha tenido el respaldo del profesor, pero no le ha respondido en este Mundial. No fuimos también seguros en crear situaciones de gol para los delanteros.
2: Según Urbano, se suma un factor decisivo. Jugadores de quienes esperaba mayor rendimiento tuvieron una actuación de puntos bajos en un partido crucial.
3: No estuvimos muy bien tampoco en la pelota parada. Moisés tuvo algunos tiros libres que fueron para fuera del campo. No hizo el mismo partido Vite, no hizo el mismo partido Pacho, no hizo el mismo partido Moisés.
2: El ex seleccionado tricolor no deja de lado que el cuadro mexicano hizo una gran presentación y que la localía pesó. Además, dice que es necesario analizar qué tanto incidió el desgaste por el viaje de 9 horas que tuvo la selección para llegar a México.
3: Por supuesto, luego del partido con Alemania, más del viaje, se debe haber sentido en los jugadores y creo que en la parte física se notó. Por supuesto que uno tiene que seguir subiendo su nivel, porque si no, ya en el mata-mata, estos equipos ya no te perdonan y un error te puede costar el regreso ya.
2: Con esto, la selección ecuatoriana debe empezar el camino desde cero para el próximo Mundial, con dos retos claros: encontrar un nuevo entrenador y hacer el
0: Tenemos 18 horas con 56 minutos, 18 con 56 minutos, amables oyentes de la 92.1, con esta información de carácter deportivo le ponemos punto final a nuestra entrega de noticias del día de hoy, no sin antes agradecer a toda la amable audiencia que siempre nos sintoniza a través del dial 92.1, a través de las distintas plataformas digitales. Gracias a todos y cada uno de ustedes por confiar siempre en nuestro medio de comunicación para estar muy bien informados. Un abrazo sincero y fraterno para todos y cada uno de ustedes. Que tengan un excelente resto de día. Esto fue Noti Amazonas, la tercera entrega informativa. Soy Juan Carlos Encarnación. Un abrazo sincero y fraterno para todos y cada uno.
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